0: de hacer este programa por cuestiones de tiempo, por trabajo, en fin. Y no es que la cosa haya cambiado mucho, pero lo que sí puedo decir es que vamos a retomar un poquito más seguido este programa, porque ahora los días están más largos, tenemos más luz, entonces eso nos va a facilitar el poder tener un contacto mucho más seguido con usted. Así que les pido las disculpas a quienes me seguían, pero es eso, uno tiene su tiempo y el tiempo pasa y nos vamos poniendo viejos y a veces hay otras cosas que hacer, como por ejemplo acostarse más temprano, y es natural. Hoy voy a partir este nuevo ciclo de programa conversando con Fernando Chandía, con un periodista, profesor, que tiene un libro a su haber y tiene mucha historia de radio, aunque este programa podría haber sido Hablemos de Radio, como lo tenía anteriormente, pero decidí hacerlo en este Conversando con Fernando Chandía, porque además de él también nos va a entregar material de radio. Yo sé que hay muchos colegas que están muy expectantes para escuchar a este, y quien nos tiene una gran sorpresa que ya en el transcurso del programa se lo vamos a anunciar. Así es que, sin más, les dejo a don Luis Gamboa Baeza. ¿Cómo está, don Luis? Bienvenido y muchas gracias por estar en esta conversación de RadioVioleta.cl y Bionoticias.cl.
1: Bueno, muy bien. Buenas noches, Fernando. Buenas noches a la audiencia que está en sintonía. Y, por supuesto, agradecer la invitación para conversar de este fenómeno tan especial. Yo siempre he dicho que la radio tiene nombre de mujer. Y, por lo tanto, como tiene nombre de mujer, la radio a uno lo enamora. Y desde muy temprano, cuando yo era muy jovencito, me capturó, y de ahí uno después ya no puede salir, porque en realidad va descubriendo cada momento situaciones distintas, y hay especializaciones en distintas áreas dentro de la radio, y es lo que le ha dado la riqueza y la ha mantenido durante un siglo presente en los hogares chilenos y en los hogares del mundo, que nosotros salimos 4 años más tarde que lo que se salió en Europa. 2 años después de Argentina, y Argentina nace en 1920 y nosotros en 1922, un 19 de agosto. Por lo tanto, hay harta historia y harto que contar, porque la creación del futuro se constituye y se desarrolla y se proyecta mirando al pasado. De lo contrario, no tendríamos nosotros nada que decir. En las personas, cuando van a un trabajo, lo primero que le piden es el currículum vitae o el currículum de vida, mostrando todo lo que ha hecho hasta ese instante. No le piden un currículum del futuro, lo que piensa hacer dentro de la empresa. Así es que, en ese sentido, nosotros, para hablar de radio, tenemos que mirar hacia atrás. Antes, Fernando, le quiero pedir una licencia. Yo en este momento no estoy en Santiago, me encuentro en Coquimbo, en La Herradura, en la casa de mi hermano Julio Gamboa, y vengo por un motivo bien especial. Vengo con mi pareja, con Cristina. Estamos sentados aquí, ellos están escuchando atentamente, porque mañana, martes 8, está de cumpleaños mi cuñada, Clarita López Markusovich. Así es que yo le quiero enviar un cariñoso saludo a través de tu programa, contarles que nos reunimos en forma periódica y mantenemos los lazos de la familia, y creo que lo más importante es que hoy en día hace mucha falta en nuestro país para ir combatiendo todo aquello que cubre con un tinte negro a veces de tanta violencia que se ve en distintos lugares y que los medios de comunicación se encargan de ensalzar y de hacer aún más violento lo que es el diario venir. Uno transita por distintos lugares, no pasa absolutamente nada, pero cuando ves la televisión queda curado de espanto. Solamente eso, así es que enviarle un saludo cariñoso a Clarita, que está por aquí cerquita. Y mañana la vamos a celebrar como corresponde.
0: Yo también quiero unirme al saludo y que entreguele el saludo de parte de este personaje, de Fernando Chandía, de los colegas de la radio y también de la gente de radio de Los Ángeles, para que lo pasen bien mañana y empiecen a pasarlo bien a partir de cuando terminemos el programa.
1: De todas maneras.
0: Don Luis, algo dijo al principio que lo había atrapado la radio de jovencito. ¿Qué edad tenía cuando ingresó a la radio, cuando sintió ese bichito por curosear, como uno nace en esta cuestión de la radio?
1: Era veinteañero, estaba estudiando y yo sabía que teníamos que hacer algo.

0: algo para trabajar. Hicimos varias cosas para ayudarnos los estudios y no ser la carga de los papás. Y habíamos hecho algunos oficios por ahí que nos permitían ganar algunos dineros. Y alguien me dice, tú tienes voz de locutor, podrías trabajar en una radio. Y a mí me dio mucha risa porque en realidad no, nunca lo había pensado ni lo tenía dentro de mi presupuesto. Pero tenía habilidades para animar espectáculos y cosas por el estilo. Me gustaba la música, me gusta la música. Y comencé y llego a la Radio Nacional de Chile, que llevaba poquito tiempo funcionando como Radio Nacional, que había sido requisada a la Radio Nacional de Sorrel, de Luis Sorrel, que él la tenía, era el nombre solamente que le requisó, pero la radio en sí, la que tenía los estudios, que eran unos equipos rusos que habían traído, Erich Schnacke era un político socialista, era el gerente de la radio, y era la famosa Radio Corporación. Y la Radio Corporación, el gobierno de turno la requisa y le tenía que poner un nombre. Y como la Radio Nacional de Sorrel se había acabado, le ponen Radio Nacional y le agregan de Chile. Y ahí comienza la Radio Nacional de Chile, que era la radio emblemática y era la radio de gobierno. Pero como había posibilidades de trabajar, uno no andaba mirando, porque no era una situación política, sino que uno buscaba el trabajo en el medio de comunicación, en la radio. Y me toma una prueba Enrique Valladares, que era el director de programas. Y Enrique Valladares era bien fregado, en el sentido de que era muy exigente, porque decía que en ese nivel tenían que estar los mejores. Y, por ejemplo, dentro de su programa estaba más deporte. Y habían programas noticiosos, por ejemplo, tenía un noticiario que iba desde las 6 de la mañana a las 8, el primer noticiario, el segundo noticiario de 13 a 14 horas, el tercero de 19 a 20 y un resumen noticioso de 23:30 a 24, que se grababa antes. Y esa era toda la parte informativa, y los otros eran programas de animación en la mañana, que estaba Esteban Ló en un principio. Y yo tengo que decir algo que es bien importante y que no se le ha dado la relevancia a Esteban Ló, que era un gran locutor, muy creativo, y la mayoría de los programas que desarrolló Esteban Ló le copió el estilo, la forma y lo demás de la manera de animar Julio Videla. En la mañana Julio empezó a seguir a Esteban Lob lo que él hacía. Por ejemplo, Esteban Lob tenía un personaje que se llamaba Puntito y Julio Videla sacó un personaje que se llamaba Lupito. Entonces, el Puntito lo hacía el mismo Esteban. Él tenía una forma muy especial de hablar. Yo lo imitaba jugando porque me tocaba trabajar con él en algunas cosas. Y él hablaba un poco así, decía, ¿cómo están, queridos amigos? Un gusto saludarlos. Esa era la forma que tenía de hablar. Y él hacía los personajes. A Lupito, que hacía un niño, imitaba voces muy bien y se convirtió en un personaje muy llamativo en la mañana. Y lo imitaron muchas personas, pero nunca nadie dijo nada, ¿ya? Y al César lo que es del César.
1: Mira, qué interesante cómo van apareciendo nombres extraordinarios de la radiotelefonía nacional. Mientras desarrollaba esta conversación, yo estaba siendo presente de que aquí hubo un locutor que se llamaba Ricardo Vázquez. Yeah. Tenía una forma bien especial que fue furor en Concepción y luego se vino acá a Los Ángeles, y hay una camada de locutores que lo siguieron y trabajan casi en el mismo estilo. ¿Ya? Yeah. Que claro, se siente de que uno siempre busca un referente para hacer un trabajo que ya está hecho, y aquí me recuerda eso, como algunos van imitando o tratando de parecerse en el trabajo y luego buscando su propia impronta de ejercerlo. Así que me trajo a la memoria eso de que siempre hay alguien que qué es un reflejo y en quién nos miramos para poder desempeñarnos.
0: Bueno, eso es muy válido, ¿eh? Porque todo el mundo en el deporte, todos van imitando a su ídolo, algunos llegan a altos niveles, en la locución lo mismo, en el canto de la misma forma. Entonces, es válido, siempre tiene que haber un referente. Ahora, si uno imita demasiado, nunca va a ser una persona que destaque porque va a quedar como a la sombra del titular, pues del que hacía el trabajo bien hecho, que lo desarrollaba correctamente. Otra cosa importante que a mí me gustaría apuntar, yo estoy escribiendo también, haciendo una investigación respecto al radioteatro en Chile, de lo cual tengo mucho material y he logrado contar una cantidad impresionante de radioteatros que hay algunos que se perdieron y que desafortunadamente no hay antecedentes ni grabaciones para poder mostrarlo a las nuevas generaciones. Pero hay uno que fue muy famoso a nivel nacional, que era La Tercera Oreja. Ah, sí. Y La Tercera Oreja tenía un radio controlador que era muy destacado, era especialista en hacer los efectos de sonido. Y en una ocasión lo fui a entrevistar y le pregunté yo que cómo Joaquín Amichatis había logrado conseguir ese nivel de perfección en los radioteatros, a Juan Arnoldo Andaur, que era el radiocontrolador. Y Juan Arnoldo me dice, no, Luchito, me dice, el creador de La Tercera Oreja no fue Joaquín Amichatis. Y yo dije, no, ¿verdad? No, pues me dijo, no fue Joaquín Amichatis. Joaquín Amichatis era uno de los tantos libretistas que había cuando comenzó La Tercera Oreja. Y yo le digo, y bueno, ¿y quién fue el creador de La Tercera Oreja? Y me dice, Renato Valenzuela. Ahora la pregunta de los televidentes, en este caso, porque ahora tenemos radio que se ve, como Radio Violeta, antiguamente era solamente radio que se escuchaba, y esa era la magia de la radio, porque las personas cuando escuchaban las voces se imaginaban al locutor de una determinada manera o forma. Y esa era la belleza. Ahora cuando los ven, yo creo que muchas veces se desencantan. Sí, sí. O se encantan, eso es relativo. Bueno, y yo cuando le pregunto quién era Renato Valenzuela, me dice, mire, súper sencillo. La radio del Pacífico que estaba en el portal Fernández Concha, frente a la Plaza de Armas, en el entrepiso, ahí estaban los estudios de la radio del Pacífico. Y Renato Valenzuela fue contratado para formar un elenco de actores y actrices de radioteatro, donde habían una cantidad de artistas que fueron después figuras, primeras figuras, en distintas otras radios, y él hacía tan bien su trabajo que la Radio Agricultura dice, necesitamos que se venga Renato Valenzuela, y lo contratan. Y él les pide un determinado tiempo porque empieza a seleccionar a los actores y a las actrices y forma un elenco de maravilla. Entonces, dicen, ¿y ahora cómo vamos a conseguir los auspicios para pagar esta gran cantidad de personajes que hay? Porque además tenía la siguiente cantidad de libretistas: Joaquín Amichatis, Germán Prieto, que era especialista en todos los radioteatros que tenían que ver con cosas eclesiásticas y dogmáticas. Estaba Iván Romo, que hacía radioteatros policiales. Joaquín Amichatis, que hacía históricos y otros. Estaba Lennon Merino, que hacía lo que le pedían, en realidad, que era muy dúctil también. Y uno de los más grandes libretistas que venía de Punta Arenas. Era un personaje muy interesante. Su nombre real era Miroslav Simunovich. Era conocido por todos porque él se fue a trabajar a Argentina, a una librería argentina, y cuando llega allá escuchó un radioteatro en la radio Splendid. Y cuando él escucha dice, no, en Chile hacemos mejores cosas que estas. Se sentó frente a la máquina de escribir y escribió un libreto. Y se va a la radio Splendid al otro día, después de terminar el turno en la librería, pide hablar con el director y le dice, mire, escuché anoche, le comenta, y le traigo un regalo, y le pasa el libreto. Y el director lo queda mirando, empieza a leer el libreto y le pregunta, le dice, ¿y esto lo escribiste vos, chilenito? Le dice, sí, pues. ¿Y cómo te llamas? Le dice, me llamo Miroslav Simunovich. pero cambiate el nombre, le dice, ¿cómo voy a pronunciar eso? Miroslav ¿cuánto era? Simonovic, le dice. Ya, me voy a cambiar el nombre. ¿Y cómo te vas a poner? Horacio Toledano. Y le dice, ya, Horacio Toledano. ¿Por qué te pones Horacio Toledano? Le dice, porque Horacio era el mejor amigo de Hamlet. Y Toledano, porque yo soy flaco, me doblo, pero nunca me quiebro. Soy fuerte como el acero de Toledo. Entonces le dijo, ah, vos sos un artista. Bueno, y de ahí Horacio Toledano hizo mucha fama, se viene a Santiago, fue director de la radio La Reina, FM, se quedó trabajando en los radioteatros y era como el libretista más destacado de ese grupo. Y Renato Valenzuela los tenía todos seleccionados por área y empezaron a trabajar. Y era tanto el éxito que tuvieron, ¿sabe cuántos auspiciadores? ¿Cuántos imagina Fernando?
1: Un programa de esos tiempos en la radio antigua, 20.
0: Yo pensaba lo mismo. Y la radio Agricultura con La Tercera Oreja tenía un solo auspiciador. Uno solo. Y era Luchetti. En Ambelmar, que era el presentador, decía Molinos y Fideos Luchetti. Sonaba un gong. Presenta La Tercera Oreja, ¡pam!, el gong de nuevo. Y tenían uno solo y pagaba tan bien Luchetti que servía para pagarle a todos los actores, actrices, libretistas y que la radio ganara dinero. ¿Y por qué hacían dinero? Porque la cadena informativa que tenía la Agricultura era a nivel nacional y mandaban los radioteatros, después de haberlos pasado en Santiago, los mandaban a provincia. Y provincia los vendía y también le reportaba ganancias desde provincia a Santiago. Así es que fue muy, pero muy exitoso y me llevé una sorpresa también muy interesante de ver que dentro de estos personajes que quedan olvidados en la historia hay que reflotarlos y darles el digno merecimiento que tienen que tener. Ese es otro de los temas interesantes de la radio. Y eso aparece también en el libro mencionado justamente y contado, porque el libro trae al final un código QR que al escanearlo le permite escuchar las entrevistas que vienen escritas, escuchar las voces de los protagonistas.
1: Precisamente para allá iba, para que habláramos del libro de la radio, porque está trabajando en un próximo libro que es para radioteatro, ¿cierto?
0: Sí, sí.
1: Y en este libro de la radio, me imagino que hay muchas historias de gente de radio, de situaciones, de hechos que marcaron el país y que se dieron a conocer a través de la radio. ¿Nos puede hacer como un redondeo aproximado de lo que es, de que uno puede encontrar en este libro?
0: Bueno, tiene dos miradas, dos etapas. La primera es una mirada diacrónica, o sea, a través del tiempo, desde la primera grabación que se hizo en el mundo, que fue en el año 1877. Thomas Alva Edison, que comenzó a grabar, logró después armar el fonógrafo, que logró hacer discos y todo lo demás, y se empezaron a grabar las voces humanas, porque yo en las clases, cuando me correspondía hacer clases en la universidad, a los alumnos les decía, ¿se imaginan ustedes que hubiesen inventado en el tiempo de Cristo la grabadora? Podríamos haber escuchado cómo hablaba este personaje, o Julio César, o Atila, o los grandes personajes históricos, pero no hay registro, solamente lo que se escribe a través de la historia, que se va deformando muchas veces, y terminan en impresiones que de repente no convencen o no logran tener la realidad certera. Entonces, dentro de ese contexto, yo pongo como referente esa primera grabación, que era una canción de cuna que se cantaba, María tenía un corderito blanco como la nieve, a donde fuera Mary, el cordero la seguía, que la lee porque no sabía qué decir Thomas Alva Edison y empezaba no a cantar, sino que a hablar esta letra frente a un aparato bien rudimentario. Y de repente, por un error, porque era como una... ¿Se acuerdan estas lavadoras antiguas que tenían un rodillo y las mamás le iban dando vueltas para que pasara la ropa por ahí y le estrujaban? Esas lavadoras, ese rodillo, era muy parecido a la máquina que tenía Edison, que iba girando, y había una aguja, y tenía arriba una cubierta de... Imagine la miel endurecida. Entonces una se clavaba como una aguja y cuando él iba hablando por el micrófono, la aguja se iba moviendo, iba haciendo la onda que nosotros vemos frente al computador cuando grabamos, que se llama sinoidal. Esa onda sonora era lo que se grabó porque no lograba captar el sonido, nunca lo grababa. Y de repente, al presionar la máquina, la aguja se enterró un poco más y empezó a grabar. Y fue la primera grabación que se logra hacer en el mundo en el año 1877. Dicho esto, los demás, los físicos, todos los inventores comenzaron a trabajar para transportar el sonido a través del aire y llevarlo, pero había que recepcionarlo, algún receptor había que bajarlo. Ahí estaba Fessenden, Colpitz, había una cantidad impresionante en distintos lugares del mundo trabajando para conseguir llevar este sonido que la gente pudiera escuchar. Y se le llamó en un inicio radiotelefonía. Radio por la onda sonora, que son las ondas hercianas, tele porque es distancia y fonía porque es sonido. Entonces radiotelefonía. Y al final, como nosotros todos lo achicamos, decimos que íbamos en radio nomás, la radio. Y cuando se logra manejar todo este tipo de información, los físicos ya lograron su propósito, se empiezan a hacer las primeras transmisiones, como lo mencioné en un principio, y el 19 de agosto del año 1922, en Chile, en el hall central del diario El Mercurio, que está ubicado en Compañía, esquina de Morandé, El Mercurio invita a 200 personas a ese hall, que se reunieran, y ¿qué es lo que había en el hall? Dos parlantes, nada más. Y la gente de donde hacían la transmisión estaban en la Casa Central de la Universidad de Chile. Para que las personas que son de provincia han venido a Santiago se ubiquen, a la salida del metro de la Universidad de Chile hay una casona grande amarilla, esa es la Casa Central de la Universidad de Chile. Ahí hicieron la primera transmisión, estaban los equipos en el segundo piso. Y Enrique Sacié, a quien tuve la suerte de conocer, y de grabarle lo que aparece en el libro, tres testimonios muy interesantes. Enrique Sacié comenta que los tubos que tenían los equipos transmisores en esa oportunidad fueron facilitados por el ejército y eran del porte de un balón de gas. Entonces estaban en una pieza aparte porque el calor era infernal. Cuando encendían todo, tenía que tener las ventanas abiertas porque era mucho calor el que radiaban esos, los tremendos tubos. Y desde ahí tenían todo, había un cuarteto que iba a tocar, fue Jorge Quinteros Tricot, iba a cantar música clásica, una música popular, y había una programación preparada. Y no llegó el locutor que tenían fijado para ese día, y Jorge Quinteros Tricot, que era cantante lírico, tuvo que hacerlas de locutor en esa oportunidad. Y afortunadamente resultó todo bien, se logró la primera transmisión, y de ahí Enrique Sacié sigue trabajando. Él trabajaba con Arturo Valencia, el profesor de electrotecnia de la Universidad de Chile, que era su profesor también. Él era el genio técnico y Sacié empieza a vender esta idea y empiezan a trabajar con las primeras radios. Y al año siguiente, en el mes de marzo del año 1923, se inaugura por primera vez la radio chilena. Ahí aparece una radio de verdad con programación musical y empiezan a salir adelante. Pero tenían un problema, que los agudos no se escuchaban muy bien. Entonces había que impostar muy bien la voz para que se escuchara. Por ejemplo, pusieron una palabra que la decían y si se escuchaba correctamente era porque estaban modulando adecuadamente los equipos y podían recepcionar en sus casas de la manera adecuada, que era Mississippi. Esa era la palabra que utilizaban. Entonces, al poco andar ya lograron tener un profesional contratado. Y desde ahí el libro va contando distintas historias, por ejemplo, la primera transmisión radial en Chile, y posteriormente viene cómo era la radio informativa, los radios de la época de oro de la radio del año 40 al 70, que esa fue la hora, el momento más importante de la radiotelefonía en Chile, donde se desarrollaron todas las grandes emisoras, tenían grandes salas. El modelo que se utiliza en Chile era el modelo norteamericano. Los norteamericanos usaban un estudio donde iba público y donde se hacían los programas en vivo. Y programaban habitualmente una presentación de folclore al principio, donde estaba Margot Loyola a veces, o las hermanas Loyola, eran dos hermanas. La Margot Loyola después se independizó sola y se dedicó a hacer investigación folclórica. Estaba Violeta Parra, que cantaba también, y otros

Raúl Matas, ¿por qué fue tan exitoso? Porque él, yo lo entrevistaba y le preguntaba que de dónde había sacado ese estilo. Y él me dice que había un argentino, su nombre es Juan Carlos Torri, el nombre artístico, porque se llamaba Juan Carlos Torrontegui, era vasco. Y este personaje era políglota, hablaba como 5 idiomas, además cantaba y tenía la gracia de que cuando se sentaba frente al micrófono era como estar en el living de la casa hablando con un amigo. Y Raúl Mata lo encontraba tan cercano que empezó a seguir ese estilo y le dio mucho éxito en Chile. Y él quería irse a trabajar a los Estados Unidos, pero su primera preferencia era trabajar a Buenos Aires, a la radio más importante de Buenos Aires. Y dice que no lo seguía trabajando, haciendo su actividad acá. Crea Discomanía, uno de los programas más exitosos que ha tenido la radiotelefonía, porque tenía contactos con distintos países, en Estados Unidos, en distintos lugares, y este programa, Discomanía, iba presentando los éxitos del momento. Entonces, dentro de ese contexto, la gente lo escuchaba y se enteraba de lo que pasaba en distintos lugares con la radiotelefonía, y en eso lo escuchan en Estados Unidos y lo contratan. Y se lo llevan a Estados Unidos, donde se junta con otro chileno muy exitoso, que después se viene a Santiago a relatar en los radioteatros de la Radio Agricultura, que era Poncho Merlet, que tenía la doble nacionalidad americana y chilena. Y él vistió el uniforme norteamericano en la Segunda Guerra Mundial, fue piloto de guerra, creo, no estoy muy seguro. Pero era un tipo muy exitoso. Y se viene a Chile y a Raúl Matas lo contratan en la radio de Buenos Aires, en la Radio Nacional. Y al poco andar en una de las radios más importantes en Buenos Aires, lo escuchan en España y le piden que se vaya a trabajar como director de la Radio Nacional de España, donde recibió a muchos chilenos, sacó muchas figuras. Él me contaba con mucha humildad, sí, porque eso lo caracterizaba, que en una ocasión llega una niña muy buena moza y le pide hablar con él porque era el director de programa, y él le consulta qué es lo que deseaba. Le dice que yo era cantante y le solicita a Raúl Matas que le deje la cinta para escucharla y un teléfono para ubicarla. Le dejó la cinta, la escuchó, pide reunirse con el directorio de la Radio Nacional de España, les dice: tenemos un artista en ciernes aquí, quiero que le escuchen y que le ayudemos y le hagamos grabar porque va a ser una figura a nivel internacional. La escucharon los tipos, la sacaron, y ese personaje se llamaba Paloma San Basilio. Por eso, cuando venía a Chile Paloma San Basilio y le presentaba a Raúl Mata, yo le tomaba las manos y le besaba las manos, porque él le dio el impulso para que se hiciera famosa en su propio país, ella, un extranjero que era de Chile, que habitualmente en Europa no trataban muy bien a los extranjeros, sobre todo a los sudamericanos, y les decían los sudacas. Pero él estaba muy bien catalogado y se convirtió en una de las grandes figuras de la radiotelefonía, y le dio mucho prestigio a este oficio, porque después se convierte en profesión cuando la Universidad de Chile empieza a sacar a los primeros periodistas. Después, avanzando en el libro, la primera parte es toda esta cronología de la radio, el terremoto de Chillán, que convierte a la radio en radio informativa, donde la gente podía escuchar qué es lo que estaba sucediendo, qué sucedía en los distintos lugares del mundo, etcétera. Y los hace soñar, los hace imaginar, le permite al analfabeto poder tener opinión. ¿En qué sentido? En que escuchaban las noticias y entendían lo que las personas decían, escuchaban a grandes comentaristas políticos hablarle a la gente más humilde en un lenguaje simple, pero no vulgar. Hoy día la vulgaridad se ha apropiado prácticamente de todo, la coprolalia va y viene dentro de los medios de comunicación, y lo terrible es que la gente aplaude. Y yo digo, por Dios, ¿qué es lo que estamos aplaudiendo? O sea, si yo invito a alguien a mi casa y lo hago entrar a mi casa, que me agarre a garabato.

0: no puede ser. O sea, uno tiene que tener respeto porque no sabe quién está escuchando. Puede estar escuchando el cardenal, un ministro, un embajador, el presidente de la República, quien quiera, o la última ciudadana del país, qué sé yo, ciudadano, lo van a escuchar y uno tiene que tener el respeto transversal por todos. Entonces, este desarrollo de la radio estaba dirigida ¿a quién? A las personas, al público. La radio no podría existir si no tiene auditores. Entonces, cuando uno prepara un programa, ¿a quién se dirige? A los auditores. Y referente a eso, la responsabilidad que tiene un profesional de sentarse frente a un micrófono, por Dios que es importante. Recuerdo, era la década, el 84 creo, después le voy a dar la fecha exacta, porque la tengo anotada en mi escritorio, en mi casa, en un CD que tengo grabado. Un caso que le ocurrió a Lodia Corral. Estábamos en la radio, en Nueva Radio Nacional de Chile, cuando fue el boom de Bombalé, que llegó a trabajar a Más Deporte en la Radio Nacional, y los estudios estaban en la calle José Victorino Lastarria, frente a la Casa Central de la Universidad Católica, en la Alameda. Ahí está Lastarria. A la entradita estaba la Radio Nacional, Nueva Radio Nacional de Chile. Y Aloya Corral, que tenía su programa de tangos en la tarde, iba de 4 a 7, de 16 a 19. Y yo escribía los boletines horarios, los leía. Entonces, para que la Aloya no saliera del locutorio, yo lo grababa en el estudio de grabaciones y se lo pasaba al radio control, que era Juan Ábalos. Ya no existe Juan Ábalos, falleció hace un par de años. Y era joven, además. Entonces, voy yo rumbo a la sala de grabación y Juan Ábalos me dice, Luchito, trate de ayudar a la Aloya, que hay un auditor que la llamó que se quiere matar. Se quiere dar un balazo, se quiere pegar un tiro. Y yo le digo, no puedo entrar al locutorio si él la llama a ella y está, ella es su oído, quien lo tiene que apañar y tratar de sacarlo de esa situación. Y mientras tanto, lo que nosotros podemos hacer es que ella le saque, pasarle papelitos para que le pida dónde está, cuál es la dirección, como que no quiere la cosa, y mandar a carabineros para que lo ayude, lo saquen y lo lleven a un servicio de urgencia. Entonces, estaban en eso y de repente la voz se empieza a alejar, la del señor, que estaba muy angustiado, se le notaba en la voz quebrada, muy, muy aproblemado. Y Aloya conocía el caso porque a él se le había muerto su esposa hacía poco, hacía un par de meses. Entonces, no soportaba la soledad, entonces él no quería seguir viviendo. Que es comprensible desde el acto de amor de una pareja de tantos años, porque eran bastante avanzados en edad ambos, según lo que planteaba después, posteriormente lo dijo. Y está en eso cuando le dice, ya fue a dejar el revólver en alguna parte, y él se acerca, le dice, sí, y se escucha el balazo. ¡Pah! Y se escucha el sonido del teléfono que queda como colgando, ante estos teléfonos con cables. Y Aloya entró en pánico, no podía hablar, se puso a llorar, se tocó música, se siguió con otro programa, noticias, qué sé yo, y se cambió la programación. Entonces, ¿por qué comento esto? En el libro yo coloco la mitad de la cuña, y las conclusiones las tienen que sacar los auditores. Entonces,
1: aquí me gustaría hacer un alcance a propósito de eso para quienes están escuchando, al igual que yo, muy entusiasmado, pero hay algo que me gustaría decir, es con respecto a lo que acabas de terminar de decir, Luis, es que la gente va a poder escuchar parte de ese relato porque sí, pues. El libro contiene un código QR que lo va a llevar a una página web donde están alojados todos esos audios.
0: Efectivamente.
1: De los cuales él nos está hablando y en ese libro, así que a quienes nos gusta la radio, nos gusta esto de escuchar y sobre todo esa radio antigua cuando la escuchábamos en onda corta, en onda media, en la radio AM, cuando escuchábamos radio de Brasil, de Argentina, todo eso, ese sonido natural de la radio lo va a poder escuchar en las grabaciones que se encuentran alojadas en una página web y que a través de un código QR que está en el libro, lo pueden ustedes volver a escuchar o reimaginar lo que era la radio de antaño.
0: Bueno, yo ahí tengo que aportar, Fernando, lo de la onda corta. Uh-huh. Los muchachos de hoy dicen, nosotros usamos internet y tenemos internet. Yo le decía a unos alumnos, pero si nosotros teníamos mucho antes que ustedes, desde los años 40, 50, nosotros teníamos una internet propia. Y decía, ¿cuándo? Si la internet se descubrió, ¿no? Y le decía, esa era la onda corta. La radio en onda corta daba la vuelta al mundo. Lo escuchaban en todas partes. Nosotros, en la casa de mi abuela, sintonizábamos una radio que había grande, de estas de mueble, y empezábamos a buscar y habían radio en Alemania. Entonces colocábamos Alemania, le apretábamos una tecla y empezábamos a sintonizar y escuchábamos a los tipos hablando en alemán. No sabíamos qué es lo que decían, porque no sabíamos alemán. Pero el simple hecho de escuchar de tan lejos y la música y todo lo que programaban era realmente mágico, extraordinario para la época.
1: Luis, mira, a propósito de eso, hay un hecho real que sucedió en Chile en tiempo del gobierno militar, que la radio Moscú se hizo muy famosa en Chile y se escuchaba de esa misma forma.
0: Claro, pero tenía una gracia la radio Moscú. Yo conversando con un amigo que era ingeniero eléctrico, yo le decía, ¿y cómo transmitía? ¿De dónde transmitía la radio Moscú? Me decía, de acá, de Santiago. Y ellos tenían un furgón, con el furgón adentro, como esta, cuando uno ve película y están los detectives con todos los equipos escuchando lo que está pasando y están grabando. Bueno, este furgón, por ejemplo, partían, por decir algo, en Matucana, ya en Santiago, y partían con el furgón hacia el sector poniente y empezaban a entregar noticias, grabaciones, todo, y la gente todo escuchando la radio Moscú, lo que estaba diciendo, porque era prohibido. Habían radios que eran las radios opositoras al régimen de ese tiempo. ¿Cuáles eran? La radio chilena, que era la voz de los sin voz. Y como detrás de la radio chilena estaba la iglesia y el arzobispado, todos se sentían protegidos por ese grupo tan importante. Y por el otro lado estaba la radio cooperativa, con los famosos tambores y la voz de uno de los locutores más queridos y también famosos y conocidos en los medios radiales, como era Petronio Romo, que yo tuve la suerte de trabajar con su hija en la Radio Gigante, que después fue la Radio Monumental, y la hija de Petronio Romo es periodista y llegó a trabajar con nosotros a la radio. Y yo le preguntaba, ¿cómo comenzó tu papá? Y un día la fue a buscar. Me dijo, pregúntale la próxima semana porque me van a ir a buscar y tenemos que hacer unas cosas juntos. Y ahí nos pusimos a conversar. Yo le dije, ¿cómo comenzó usted, Petronio? Y me dice, yo comencé cuando iba al colegio. Yo le dije, ¿cómo tan chico? Porque quien empezó a los 9 años fue Juan La Rivera, que uno de los grandes referentes, gran amigo también, a quien le envío un cariñoso saludo. Y Petronio Romo me dice que cuando él iba a la escuela, cerca de la plaza ahí en Concepción, habían unas retretas y había un presentador que iba presentándolo, y Petronio se paraba alucinado mirando al tipo cómo presentaba, y le encantaba y lo miraba, y dice que él lo imitaba en la casa haciendo lo que él hacía, y como tenía la voz grave y era lolito, usted debe haber estado cursando recién saliendo de la preparatoria para la media o las humanidades en ese tiempo. Y un día dice que este señor que presentaba, como lo hacían en la plaza, dice, cabro, ven, mira, yo tengo que ir a hacer unas cosas, perdón, que ando medio resfriado. Le dice, tengo que ir a hacer unas cositas, parece que era al baño, tenía una urgencia. ¿Sabes cómo presentar? ¿Sabes leer bien? Le dice, sí, y le pasa, y le dice lo que tiene que hacer. Y Petronio Romo se para en la plaza y se pone a leer. Y toda la gente aplaudía cuando lo presentaba, qué sé yo. Y le empezó a gustar, pues. Y después iba y reemplazaba a este señor, contado por Petronio Romo. Y dice que fue lo que le abrió la puerta y el apetito por convertirse en un personaje histórico en la radiotelefonía, cosa que él hacía a las mil maravillas. La narración de unos micros que hacía eran espectaculares. Para tomar un poquito de agua.
1: Sí, por supuesto. Mientras tanto, yo quiero recordarle a los amigos que estamos conversando con el periodista Luis Gamboa, con una historia extraordinaria de la radio y quiero aprovechar de mostrarle a Luis algunos mensajes que han llegado. Y hay un amigo que se llama Carlos Alexi, él es de esta zona, pero trabaja en Maipú, y dice, en sintonía, por aquí, desde la comuna de Maipú. Luego nos dice, tengo memoria de Don Luchito en Radio Monumental, y luego nos reencontramos en Radio Nacional de Chile. Para que sepa, Carlos Alexi es una persona ciega, ¿ya? Así es que... y es abogado, ya hace un par de años se tituló abogado, trabaja en la Municipalidad de Maipú, un excelente amigo, dice. Don Enrique Valladares me ayudó a hacer un trabajo de investigación en mis tiempos de estudiante del liceo, en los tiempos cuando la Radio Nacional de Chile estaba en la calle San Antonio, frente al Teatro Unique Jipal.
0: Sí, en San Antonio 220, segundo piso. Estábamos en el arriba de lo que era el Café Paula que había en San Antonio, y fue muy grato trabajar ahí porque llegaban algunos trabajadores del Paula, ahora lo puedo decir porque ya no existe el Paula. Entonces nos decía, había uno, no voy a dar el nombre, decía, oye, pueden mandar estos saludos, y llevaban una lista de saludos para unos amigos y tocar estas canciones, y nosotros los saludábamos y los tocábamos, nos llevaban así unos pocillos de helado con distintos sabores, era maravilloso, así que nosotros le pasábamos por ahí, más rato si quieren saludos, vayan nomás, o sea, así que para tomar once. Mira, pero muy grato.
1: Se van repitiendo las historias en ciertas localidades, porque a nosotros, yo trabajando en la ciudad de San Carlos, donde iniciamos la radio Onda de San Carlos, que hace poco rato cumplió 40 años ya. Estaba en el segundo piso y en el primer piso había un restaurante. Entonces nosotros también bajábamos al restaurante a comer y a servirnos algo, y también nos mandaban una lista de saludos, así que prácticamente teníamos, no todo gratis, pero con bastantes facilidades.
0: Lo otro que quiero recordar, por ejemplo, en los periodos de radioteatro, tuve la suerte de conocer a varios actores y actrices muy destacados, y lo que me llevó una sorpresa dentro de la investigación, que conseguí, un amigo mío me regaló un libro que él tenía, me dijo, te va a servir más a ti que a mí, y claro, era de una de las grandes folcloristas chilenas que cantaba con los Baquianos, primero, después cantó con los Cóndores. ¿Se acuerda quién era o no?
1: Silvia Infantas.
0: Ella era actriz y comienza como actriz y empieza a trabajar para la Universidad de Chile y empieza a hacer muchas obras como actriz, y le iba muy bien y cantaba como los dioses. Después, cuando ya se pone a cantar con los Baquianos, logran hacer uno de los éxitos más grandes que ha existido en la preparación de canciones, y que volvió loco a nuestro premio Nobel, que como era Pablo Neruda. Entonces, en una oportunidad, Neruda, conversando con Vicente Bianchi, le dice, me gustaría que todo lo que yo he escrito, algunas cosas que son poéticas, las puedan hacer canciones. Y le dicen, sí, ¿crees que sea posible? Bueno, y Vicente Bianchi junta a este personaje, y ella empieza a cantar con los Baquianos, la Silvia Infantas, y hacen tonadas de Manuel Rodríguez, tonadas de Bernardo Higgins, y se convierten en un suceso. Entonces, Vicente Bianchi tenía un amigo que era abogado y era amigo de Pablo Neruda. Entonces le dice, dile a Pablo Neruda, le dice Vicente Bianchi, que venga a tu estudio, al departamento, vivía en pleno centro este señor, el abogado, para conversar, porque le tienes un proyecto que presentar, quieren hacer canciones de lo que tú andas buscando. Y ya tenían todo preparado, ya habían ensayado, tenían grabado, y estaban escondidos en una sala contigua, la Silvia Infanta con los Baquianos, y llega Pablo Neruda, y empiezan a tomarse un whiskycito con él, y en la conversación se abren las puertas y entra cantando Silvia Infanta con los Baquianos, tonadas de Manuel Rodríguez. Y después cantan las tonadas de Bernardo Higgins, que en realidad estaban escritas como cueca. y Vicente Bianchi las cambia a tonada, y que le da mucha más melodía, porque es más romántico y más carácter, de porque la cueca tiene, es una danza, y la otra es como una canción. Entonces le dan otra rítmica, y dice que Pablo Neruda estaba tan emocionado que le tuvieron que cantar como 38 veces tonada de Manuel Rodríguez, le pedía repítala por favor, y se solazaba con la cantada. Y además que Silvia Infanta era un personaje extraordinario. Ella era porteña, vivió toda su juventud en el puerto de Valparaíso y se viene después a Santiago y tiene el éxito. Falleció centenaria, cumplió 100 años y al poquito tiempo después falleció. Es una de las grandes folcloristas que ha tenido nuestro país. Entonces, dentro de este contexto, lo que yo quería contar, esta era una anécdota, pero hay otra cosa mayor que yo no la tenía en mis libros y logré recogerla para incluirla dentro de esta investigación de lo que son los radioteatros, que Silvia Infantas hizo junto con los Baquianos un radioteatro de mucho éxito, de folclórico. Hacían historias de los campos chilenos y ellos mismos musicalizaban y cantaban en vivo. Entonces sonaban maravilloso y tenían un éxito real. Y además, como Silvia Infante era actriz, les llamaban uno que otro actor y armaban el cuento, escribían un libreto y les iba muy, pero muy bien. Les pregunté después yo por qué no habían prosperado a uno de los integrantes, y dice que como tenían tanto trabajo, les iba tan bien, tenían grabaciones, viajes, giras, y no podían. Estaban casados, entonces no tenían mucho tiempo para estar en la radio algunas horas grabando, y por eso no tuvieron la continuidad, pero la idea es realmente buena, y los folcloristas actuales o los jóvenes se deberían interesar en hacer algo así. Yo creo que el folclor empezaría a canalizarse de una manera realmente interesante y sería un aporte para los nuevos, pero para eso tienen que hacer una mixtura. Pues, y no seguir repitiendo o copiando lo que hacen otros, y muchos creen que estar a la moda o estar al día con la tecnología es cambiar la guitarra acústica por una guitarra eléctrica o darle sonidos artificiales a los instrumentos, ¿no? El tema es buscar justamente la creación y en lograr hacer lo que no puede hacer la inteligencia artificial, que hoy día hay tanta reflexión al respecto. Y conversándonos, yo dentro de mis actividades cumplo una función como consejero del Ministerio de la Cultura, las Artes y el Patrimonio. Y tenemos mañana martes una reunión de una comisión que estamos trabajando sobre la inteligencia artificial. Y dentro del primer approach que tuvimos para ver este tema de la inteligencia artificial, Vicente Sabatini, que es uno de los integrantes también de la comisión, decía, hay una cosa que tenemos que defender nosotros, del concepto humano, que la inteligencia artificial no tiene emoción, carece de la emoción, que el ser humano es lo que lo hace humano, que es distinto, porque la inteligencia artificial no logra llegar a ese nivel. Dice que como es un efecto químico, tal vez dentro de un par de años o dentro de 6 meses, no sé, con la velocidad que va la tecnología, puedan hacer que la inteligencia artificial logre acercarse o generar esta emoción, pero por el momento no la tiene. Entonces hay que buscar en eso, y se está trabajando porque tiene cosas hiper positivas y otras que son muy difíciles de analizar. Por ejemplo, en la parte administrativa, en el aporte que hace lo que estamos en esta conversación que estamos sosteniendo. Esto es maravilloso, por ejemplo. Pero hay otras también que van jugando en contra. El mal uso que le dan muchas personas, los famosos influencers de repente que van apareciendo, que utilizan los canales con cuestiones que son nocivas, no creo que le hagan mucho bien al desarrollo o a lo que significan los medios de comunicación. Bueno, y volviendo al libro, la última parte es una investigación que desarrollé yo en la Radio Nacional de Chile durante un par de meses, cosa de tener un público objetivo al que tenía que preguntarle por qué en pleno siglo XXI la gente aún escucha radio en amplitud modulada, AM. Esa es la segunda parte del libro. Y era lo que más me interesaba a mí, porque en realidad, como lo decía en un principio, una radio sin auditores no existe. Entonces, esa pregunta yo se la he hecho a varios. Le pregunté a la Mabel Fernández, antes que naturalmente estaba ella todavía en sus actividades, y le pregunto: Mabel, ¿qué es para ti la radio? Y se largó a reír, me miraba, me decía: nunca me habían hecho esa pregunta, fíjate, curioso. Porque como uno trabaja en la radio, y empezó a pensar, se reía con sus ojos chinchosos que tenía, y de repente me dijo: ¿sabes qué? Yo soy la radio. Y yo le dije: buena respuesta, bonita además. Y me dice: claro, porque de repente si yo grabo, yo en mi casa estoy escuchando al personaje que yo represento frente al micrófono. Y soy la persona que conduce una voz, una melodía y un recuerdo. Claro, y tenía toda la razón. Pero visto desde otra perspectiva, la radio es un todo, porque en el fondo es como el pozo de los deseos. La gente cuando escucha un programa que le gusta, se reúne porque sabe que si le gusta el tango, le van a tocar tango. Si le gusta el bolero, también van a ver bolero. Y hay una mixtura y que satisface y abre justamente los recuerdos. Y lo más maravilloso, y esa palabra a mí me encanta, recordar. La Lodia también la usaba mucho: recordar es volver a vivir, ella decía. Y tiene toda la razón, porque la palabra recordar viene del latín cordare. Cordare es corazón, y re es iterar. Por lo tanto, si yo analizo la palabra, es recordar es volver a pasar por el corazón. Por ejemplo, si yo tengo una persona que quiero mucho y se va y pasan meses o años y la vuelvo a ver y juntos nos sentamos a conversar, vamos a volver a pasar por nuestros corazones todas aquellas situaciones, aventuras o desventuras que tuvimos, y eso provoca lo que la IA no tiene: emoción, las emociones. Entonces ahí está la grandeza, por ejemplo, de la palabra. Porque nosotros, la gente que trabajamos en radio, en la radio antigua, yo digo, desde el 2000 para atrás, porque esto cambió en el 2000, yo diría que en el 1995 más o menos comenzó el cambio, porque ahí empezaron a introducirse los computadores a la sala de control. Antes no estaban, habían solamente máquinas de reel donde se colocaban las cintas de reel, habían dos o tres máquinas dependiendo de la capacidad de la radio. Estaba un equipo para sintonizar si la referencia que tenía, dos tocadiscos donde se iban pasando los discos, caseteras. Después llegaron, que duraron muy poco tiempo, los mini disc, el DAT, que no duró mucho, pero que tenía una muy buena fidelidad. Sí. Y pare de contar. Y la otra cosa en vivo.
1: Y la computación fue una línea súper rápida. O sea, no fue mucho el tiempo que duró.
0: Mira, yo quiero mandar un saludo a Claudio Jaque Weinstein, que fue quien adquirió la radio Monumental después de que era gigante, que era la radio de Mario Kreuzweg y Don Francisco. Y ahí yo llegué a trabajar a la gigante en Condel 910. Segundo piso, ahí estaban los estudios y la sala máster. Y en ese teníamos un teléfono, el 34-50-60, que aún me acuerdo. Bueno, y Claudio Jaque, cuando consigue la radio Monumental, él dice: vamos a hacer la continuidad de la radio gigante, y aquí nos tiene que ir súper bien. Pero la cosa no era así, ¿no? El tiempo cambió, la gente iba... y lo otro, la tecnología. En la sala de grabación habían dos máquinas de reel con lector digital. Entonces uno programaba colocaba la máquina, la cinta de reel, y decía: voy a grabar 15 minutos. Y la programaba que a los 15 minutos la cinta paraba. Entonces le decía al locutor: tienes 15 minutos, vamos. Y podía leer el libreto, lo que quisiera, pero tenía 15 minutos. Y la cinta iba corriendo. Y a los 15 minutos se paraba automática. Entonces se podía programar. Y cada equipo, cada máquina de reel en la década del 89-90 deben haber costado 1.800.000 pesos, 1.500.000, por ahí, que era mucha plata, ¿no? En ese tiempo. Traducido ahora, tienen que haber sido como 3, 4 millones de pesos, más o menos, quizás más. Y cuando llega el computador, todas las máquinas de RIR se fueron para la casa, ¿no? Se usaban, claro, pero no, él con el computador se hacía todo. Y cada máquina descendió de tener valor 1.500.000 a 300.000 pesos, 400.000 pesos, después ya eran cachureos y además que eran muy grandes. Y para de contar, pues, ¿y a quién usa una máquina de RIR? Entonces, el tema fue que la tecnología fue dejando gente en el camino. Varios amigos que eran radiocontroladores, yo les decía, vayan a estudiar, vayan a aprender los programas de audio que tienen que utilizar, el Adobe Audition, etcétera. Y eso no aparecía.
1: Quiero hacerte un alcance con respecto a eso, porque mira, me recuerda, yo soy radiocontrolador. Ya. Y me pasó exactamente eso el año 2000. El año 2000 yo trabajaba en una radio acá que fue vendida precisamente a una radio de cadena, que fue la FM2. Y anteriormente el mismo dueño tenía otra radio que se la vendió a la radio Pudahuel. ¿Ya? Ya. Entonces, yo el año 2000 me quedé sin pega. Me quedé sin trabajo porque, y yo también me pregunté, porque aquí algunas radios ya usaban computador y nosotros en ese tiempo no lo usábamos. Entonces, yo dije, ¿qué hago si te están usando computador? Y yo de computación no sabía absolutamente nada. Y mi temor a quedarme sin pega era evidente, o sea, era una realidad futura. Y me puse con un emprendimiento y en el transcurso de mis tiempos libres, un amigo me dijo, ¿por qué no arrendamos una radio? No, dije, ¿qué vamos a hacer? Pero yo compro un computador, hagamos clases. O sea, paguemos un curso para que tú aprendas a usar el computador. Ya, pues, empezamos a usar el Cool Edit en ese tiempo inicial. Ah, sí. Y uno tuvo que prepararse, pues yo me preparé. Yo me preparé, aprendí a usar y casi todo después de eso, en forma autónoma, uno va aprendiendo y ahora con la inteligencia artificial también ha ido evolucionando y de esto ya han pasado 26 años de que no he parado la radio, o sea, fue un lapso muy pequeño que estuve sin trabajo, un par de meses incluso, y eso significa que cuando uno se prepara uno no tiene por qué perder el trabajo.
0: Bueno, el Cool Edit después se llamó Adobe Audition 1.0, después 1.5, después el 3, el CS6, bueno, el 9, mira, y así sucesivamente.
1: Yo grabo con el Cool Edit y edito con el Adobe 3.0.
0: Ya. Bueno, todos esos programas de audio son cada día más amistosos, más fáciles de utilizar. Y la calidad que logran es realmente impresionante. Por ejemplo, el tener un micrófono profesional. Por ejemplo, yo tenía un Sennheiser primero y después me compré un Rode, que es la copia del Neumann, que es el que usaban las grandes radioemisoras. Claro, un Neumann tiene filamentos de oro y de plata adentro y el valor de un micrófono Neumann hoy día debe estar en 5 millones de pesos, 7 por ahí más o menos. Y un Rode, que es la copia canadiense de ingenieros que hacían en Alemania el Neumann, se independizaron y sacaron el Rode. Y uno compra un Rode profesional por 250.000 pesos con el equipamiento completo, viene llegar y enchufarlo en una interfaz de audio. Esa interfaz de audio transforma el sonido análogo en digital que entra al computador y uno tiene la mejor calidad sonora y puede grabar desde su casa lo que quiera. Entonces, los tiempos cambiaron. ¿Por qué? Porque de repente uno se va saltando también al radiocontrolador. En el libro yo en una parte menciono que los radiodifusores, por ejemplo, empezaron a exigir de que la persona que fuera a trabajar en radio desde el 2000 para adelante fuera el hombre orquesta. Claro. Le pedían que, como tenía el computador, buscaba noticias, sacaba las noticias de ahí y las leía inmediatamente, tres noticias nacionales, una internacional, la temperatura y la humedad, y tenía un boletín cada hora a la hora. Posteriormente a eso, le pedían que animara el programa, si fuera en la mañana o en la tarde, pasara los avisos, las menciones comerciales, etcétera. Entonces se formó en una persona que hacía absolutamente todo. ¿Y qué tenía antiguamente la radio que le daba la grandeza a la radio? Los libretistas, que desaparecieron absolutamente todos. Todas las radios eran hiperordenadas, tenían discotecario y tenían, además del discotecario, programador musical. El programador de la mañana, el programador de la tarde y el programador nocturno, el de la noche. Y sobre estos tres programadores estaba el discotecario, que era el que tenía la discoteca ordenada por categorías. Entonces, los nacionales, los latinos, rock, etcétera. Entonces, le pedían un disco, él en 2 minutos lo sacaba. Hoy día, se mete al computador, coloca el título y en 20 segundos lo tiene sonando al aire. Entonces, todo ese tipo de situaciones fueron restando actividad laboral para el profesional de la radio. Pero yo creo que se vienen cosas interesantes, ¿ah? Hay un proyecto que tuvo, como dicen los hípicos, partida de caballo inglés y llegada de burro. Se juntaron tres radios emblemáticas, pero quien lideraba ese proyecto era Mauricio Ramírez, un gran amigo a quien le envío un saludo también, dueño de la Radio Nacional hoy día. Mauricio Ramírez es hermano de Juan Manuel Ramírez. Que fue relator deportivo y es comentarista Juan Manuel. Trabajó en el Más Deporte con nosotros, Juan Manuel. Y resulta que presentaron a la Subtel, a la Subsecretaría de Telecomunicaciones, el proyecto de la radio extendida. ¿Y qué es lo que es la radio extendida? Las radios AM emblemáticas, como la Radio Portales, la Radio Nacional y la Radio Nuevo Mundo, esas tres se juntaron, presentaron el proyecto para que las migraran de AM a FM, a frecuencia modulada. Uh-huh. Lo hicieron el año pasado, las migraron a FM, del 88.1 hacia la izquierda las ubicaron. Tuvo la suerte la Portales, que estaba en el 87.7, después venía la Nuevo Mundo hacia la izquierda, el 87.5, y al lado 87.3, la Nacional, le quedó en el último rincón. Entonces, las radios, por ejemplo, transmiten con 40 ciclos y a ellos les dieron 20, pero tenían que mantener una marcha blanca desde la mitad del año hasta del año pasado, hasta el primero de enero del 2026. Y a contar del 2 de enero, ellos podían transmitir programación completa. ¿Qué es lo que pasó? Que el tema empezaba a funcionar, ellos pasaban música y marcas, nada más, no podían hacer ninguna otra cosa, nada comercial. Y llega final de año, le dijeron que tenían que seguir hasta marzo, y ya hubo cambio de administración en los gobiernos, y cuando se presentan dicen ya se venció el plazo y ahora tenemos que comenzar nosotros a transmitir definitivamente como radios en frecuencia modulada. Y le dicen, por el proyecto que ustedes nos enviaron. Y en Subtel le preguntaron, ¿qué proyecto? El de la radio extendida. Dice, no, que nadie lo supervisó, ni hicieron una medición, ni vieron cuál era el impacto que tenía en ese sector. Por lo tanto, quedó a foja cero y van a tener que volver a presentarlo si es que lo aceptan ahora y que la radio migre la AM a la frecuencia modulada. ¿Y ahora por qué? Porque en Brasil, por ejemplo, no queda ninguna radio con amplitud modulada. Las migraron todas a la frecuencia modulada. En México están haciendo lo mismo, están quedando muy pocas radios en amplitud modulada. Argentina no, porque Argentina defienden con dientes y muelas la radio en amplitud modulada por una cuestión de servicio, por la distancia que tiene el país, los camioneros, todos se comunican a través de las radios en amplitud modulada. Y Chile quería participar de ese proyecto, pero el gobierno parece que no lo bancó para que siguiera en pie. Ahora vamos a ver qué es lo que sucede durante el segundo semestre. Así que ese fenómeno es lo que se viene a futuro. El tema de lo que yo recopilé dentro del libro aparte de las voces, de las entrevistas, por ejemplo, Arturo Moyagrau, dentro de los grandes también, es para que la gente sepa el trabajo que han desarrollado estas personas y la proyección que tiene este medio de comunicación, que es tan fantástico como es la radiotelefonía. Así es que, en ese sentido, yo creo que queda mucho que hacer. Hay radios que trabajan muy bien, por ejemplo, las radios del sur, que son una radio de servicio permanente, cuando avisan de que viene la barcaza y llevan dos sacos de harina. Esa es una cuestión fantástica. Todavía es de servicio público, es donde la gente se convierte realmente en persona y tienen un espacio donde expresar sus ideas desde el anonimato. Ahora, si la sacan al aire y las ven en pantalla, ya la persona se cohíbe porque en el fondo, o a algunos les queda gustando y después llaman y ocupan los espacios de otras personas que quisieran expresar su sentir. Entonces, creo que ahí hay que empezar a regular, a ordenar, para que juntos vayamos hacia un final adecuado a este medio que uno tanto quiere, como es la radiotelefonía.
1: Así es, hemos hablado más de una hora de radio, y si esto le ha gustado, le tengo una invitación muy importante. Luis Gamboa Baeza va a estar aquí en Los Ángeles el día 22 de septiembre, a partir de las 18 horas, en la Corporación Cultural Municipal de Los Ángeles, dando una clase magistral con respecto a todo lo que dice este libro. Y están todos cordialmente invitados a asistir, a escucharlo, a compartir con él, a hacerle consultas. Por ejemplo, aquí aparece una pregunta que es muy interesante, porque todos la conocemos, pero no sabemos por qué. Dice, ¿por qué después del punto el número es impar? O sea, me refiero a la frecuencia modulada. Siempre es impar, no hay un 92.6, por ejemplo. Siempre sin par, 92.5, 92.3, 92.1, en fin. Ahí hay una pregunta que se la podríamos responder a Sergio el martes 22 de
0: septiembre. 22. Bueno, eso es interesante. La regleta radial la define justamente Subtel, que tiene que ver con las frecuencias de la radio. Y con la potencia que tienen los equipos de las radios. Por ejemplo, no todos transmiten con la misma potencia. Hace en la década del 60, 70...
1: Sueña extraño, pero así es.
0: Sí, por ejemplo, la radio que tenía mayor potencia era la Radio Nacional de Chile. Tenía 100 kilos. 100 kilos. Y eso daba la vuelta al mundo, y se llegaban cartas de Arabia, de los lugares más recónditos la radio llegaba por el aire. Ahora, ese es un tema interesante en relación a la potencia, porque cuando van dando la numeración de cada una de las frecuencias, la frecuencia tiene un rango hasta donde puede llegar y no puede pasar, porque si no empieza a entrar en el terreno de la otra emisora, y le pasaba a la radio nacional, a la radio Portales y a la radio chilena. La radio Portales tenía 50 kilos y la radio chilena transmitía con 25, algo por el estilo. Entonces eran radios muy potentes, y cuando daban su potencia o la subían, radiaban a 3-4 radios y uno estaba, no podía sintonizar porque se escuchaba la otra radio de fondo. Entonces esas diferencias son las que marcan los rangos hasta dónde puede llegar justamente la emisión y no salirse de esa. Es bien interesante, pero es un tema técnico que lo vamos a ver y lo vamos a conversar, que también resultaría entretenido. Pero hay otra cosa que es más importante: ¿cuáles son los contenidos que nosotros estamos tratando y entregando en el día de hoy? Somos Radio Tocadisco. Somos una radio que aporta dentro del concepto de la conversación, de escuchar a las personas, por ejemplo, cuando llama a alguien acongojado, ser la vista para los ciegos, porque cuando uno habla y va retratando o hace una descripción muy clara, hay gente que ha perdido la vista a través de los años. Y logró ver durante un periodo y después fue perdiendo, después ya prácticamente no ve. Pero cuando uno le describe, él inmediatamente comienza a ver los colores, a sentir los olores, es maravilloso desde esa perspectiva, y eso creo que nosotros lo hemos ido perdiendo, porque cuando yo armo un discurso y tengo el concepto de lo que es la palabra es la materialización del pensamiento. Ese día, Fernando, del 22, yo tengo preparado un PowerPoint donde hago una invitación a un retroceso en el tiempo y vamos mostrando imágenes y voy desarrollando justamente las ideas y vamos a ir escuchando segmentos y llevando justamente todo esto que hemos conversado con imágenes de apoyo y con sonidos de apoyo para terminar entre 45 minutos, 50 minutos y después contestar las preguntas pertinentes. Y tengo entendido que después tienen una premiación a la gente destacada de la zona, así es que eso lo vamos a cuadrar en relación a lo que me manifiesten por el horario, pero ya lo tengo armado y escrito para que los que están escuchando puedan también participar ese día. Y si desean, yo les puedo dejar el power de regalo ahí, el PowerPoint, para que lo utilicen con el libreto y todo lo demás. Lo que sí voy a necesitar a alguien que me ayude, que vaya con el libreto pasando las láminas en relación, y en el libreto está marcado, así que es muy fácil.
1: Lo vamos a tener, así que tranquilo para ese trabajo. Yo quiero aprovechar de agradecer la gestión de Jaime Pane Muñoz, quien hizo el contacto con la persona de Luis Gamboa, así que un agradecimiento a nuestro colega Jaime, que ese día va a estar muy feliz de volverlo a tener. Sé que ustedes se conocen desde hace un tiempo y Jaime estaba muy entusiasmado con esta venida, al igual nosotros, cuando ya nos explicó de qué se trataba. Nosotros siempre que queríamos tener algo extra a nuestra celebración, que ya hace 5 años que la venimos haciendo, entregando un reconocimiento a los viejos, les digo yo con mucho cariño, los viejos que nos dejaron un legado, en quienes nos fijamos para seguir el trabajo de la radio, y estamos invitando también a las nuevas generaciones que están haciendo radio, porque ellos tienen que hacerse cargo después de esta asociación que lleva 5 años, como les decía, y que ha ido creciendo. Y no queremos que se pierda, que se muera, porque ya nosotros no vamos a estar en un tiempo más, pero la nueva generación tendrán que hacerse cargo de esto y seguir para que la radio no muera. Y la radio sé que no va a morir. Habiendo gente con ganas de seguir haciendo radio, va a seguir existiendo esta gente de radio también.
0: Bueno, yo quiero agradecer la invitación. Creo que siempre el conversar hace bien. Uno también va recordando situaciones a personas que han sido tan importantes y a quienes han abierto las puertas para trabajar en este medio, que es tan difícil también en un principio. Los minutos se hacen eternos y después a uno le falta tiempo para poder expresar todas las ideas que quiere o que la gente se interese en lo que ha sido este camino, que a veces es difícil. Es de trasnochar, es de trabajar, es de madrugar, y que la gente, claro, como los públicos son sesgados, no lo entiende. Yo trabajé durante mucho tiempo leyendo noticias de las 6 de la mañana a las 8. Había que levantarse a las 4:30 de la mañana, entonces teníamos un apelativo entre nosotros que éramos los panaderos de las comunicaciones, porque los panaderos se levantan como a esa hora para tener el pan tempranito. Y nosotros teníamos que estar ya preparados a esa hora, y no se da cuenta por la juventud, por lo que significan los años, y con el paso del tiempo, cuando uno mira hacia atrás, va valorando el sacrificio desplegado durante tantos años. Así que nuevamente agradezco a la gente que escribió, por supuesto que uno les guarda mucho cariño, recuerda a muchas personas. Yo he escuchado a varios auditores y a sus familiares que de repente, cuando uno pregunta por ellos, dicen, no, ya no está con nosotros. Claro, y uno se da cuenta que en ese tiempo ya ellos tenían muchos años, pero que el recuerdo de las personas, de las canciones, de lo que pidieron y también lo que entregaban, porque la gente es muy cariñosa. Así que yo les mando un abrazo a todos, que ojalá el 22 nos podamos encontrar y compartir y tener un momento grato y hablar de esto que es tan bonito. Así que yo siempre digo, la gente que trabajamos en este medio somos gente de palabra.
1: Eso es. Aquí quiero mostrar un mensaje de nuestro colega Luis Opazo. Dice: gracias por la excelente entrevista y entrevistado de lujo. Más adelante dice Luis Opazo, dice: ahí estaremos el 22 para la conferencia Luis Gamboa y nuestra celebración. Por supuesto que vamos a celebrar todos los hombres y mujeres de radio. Sergio Cruces dice: muchas gracias por la respuesta e invitación. Te esperamos en la Casa Cultural de Los Ángeles. Armando Jara dice: qué gratificante escuchar un personaje de calidad y conocimiento del señor invitado. Será un privilegio tener su presencia, además en la fecha que se ha indicado. Por supuesto, están todos cordialmente invitados. Felicidades a usted, don Fernando. Hoy, como tantas entrevistas suyas, son muy entretenidas. Muchas gracias. Es lo que uno va cultivando, va aprendiendo a hacer, porque para que sepan, Luis, yo no soy un hombre de micrófono, yo soy perillero, como nos dicen a nosotros. Pero esto empezó a surgir porque en pandemia necesitábamos hablar. Y partí con un programa que se llamaba Hablemos de Radio. Entonces empecé a entrevistar a pura gente de radio, y a partir de ese programa nació esta agrupación que se llama Gente de Radio, para que veas cómo se van hilando las cosas y van teniendo frutos al final. Y luego apareció este otro programa, Conversando, que aquí invitamos a todo tipo de público para hablar de lo que la gente quiera. Como es una radio, al servicio de la gente para que se pueda expresar.
0: Luis Fernando, lo que acaba de decir, yo quiero enviar un saludo muy fraterno a un perillero que me ha acompañado toda la vida, Ricardo Cogoceo Munizaga, el famoso Negro Cogoceo. Yo cuando llegué a trabajar a la Radio Nacional, el primer control que trabajó conmigo fue Ricardo. Y de ahí en adelante nos hicimos amigos, trabajamos en varios medios, y el día de hoy él está retirado. Está un poco enfermo, pero sigue con el ánimo en alto. Y tengo que decirle que el 50% de lo que uno hace es de la persona que está al otro lado del vidrio y que está a cargo justamente de colocar la cuña adecuada, de colocar el disco en el momento, de abrir el micrófono de manera correcta, qué sé yo. Y eso genera un complemento, y ese complemento es súper importante. Así que hay que rendir homenaje a todas las personas, a los planteros que existían antiguamente, que estaban más solos que Toribio el náufrago, y si no sacaban la señal al aire en la antena, no podíamos llegar a ninguna parte. Entonces, la secretaria, los gerentes, todo el mundo era importante. Por eso el Día del Trabajador Radial, era tan importante. El recuerdo emocionado para Luis Martínez Serrano, que fue el creador del Día del Trabajador Radial, y que él era mexicano, avecindado en Argentina, y de Argentina llega a Chile a trabajar a la Radio del Pacífico, y de ahí él genera todo este movimiento y se logra hacer el Día del Trabajador Radial, que no había ningún escrito, era una cláusula tácita, todos lo respetaban. Había una radio en FM de turno y una radio en AM, por abecedario iban. Hasta que llegaron dos medios que rompieron justamente aquello, y el Día del Trabajador Radial se acabó. Pero se consiguió que el presidente Patricio Elwin hiciera un decreto ley, y está instituido como tal, así que habría que buscar nuevamente el que se respetara ese día, para que en el silencio esas dos radios que quedan de turno, que no tienen el nombre de fantasía, sino que transmiten con el eslogan de transmite el Día del Trabajador Radial, la radio en el Día del Trabajador Radial. Eso le daba mucho más potencia a todas las radios y la importancia que tenían. Solamente eso, así que reitero mis cariños a toda la gente que está en sintonía.
1: Perfecto. Luis Gamboa Baeza, muchas gracias por esta tremenda conversación que hemos tenido, muy interesante, y que quedó con ese gustillo de poder conocer más, pero ya tendremos más tiempo para poder repetir este programa y lo que nos pudiera entregar próximamente el día 22 de septiembre. Así que muy agradecido, que esté muy bien, muchas gracias.
0: Igual, pues ahí estaremos. Un abrazo para todos. Que esté bien. Gracias por la invitación, Fernando.
1: Y a los amigos los invito para que en cualquier momento nos reencontremos en este o en otro programa que tenemos en RadioVioleta.cl en conjunto con Bionoticias.cl. Que estén muy bien, buenas noches, muy amables.
2: 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Cuando te inunde una enorme alegría, no prometas nada a nadie. Cuando te domine un gran enojo, no contestes ninguna carta. Proverbio chino.

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1: 22 horas, 32 minutos.
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1: 23 horas, 3 minutos.
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1: 23 horas, 31 minutos.
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3: Seminario fortalece protección e inclusión de estudiantes autistas en el Biobío. Amenazas disparan alerta. 22 alcaldes y 18 fiscales cuentan con protección. Operativo devuelve visión a 80 adultos mayores tras cirugías de cataratas. Corrupción penitenciaria. Gendarmes cobraban hasta 400 mil pesos por ingresar celulares. INDAP despliega ayuda para ganaderos afectados por las intensas nevazones. Consejo de Defensa del Estado rechaza indemnización y sostiene que el fisco no es responsable del megaincendio. Más de 300 millones de pesos en indemnizaciones llegan a agricultores del Biobío. Arrau llama a cerrar filas contra el crimen tras sesión especial del Senado. La Superintendencia de Electricidad y Combustibles llama a revisar el sello de seguridad antes de comprar parrillas para fiestas patrias. El Ministerio de Bienes Nacionales pondrá en venta 12 propiedades fiscales para activar inversión.
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4: ¿Qué tal? ¿Cómo le va? Gusto de saludarles. Bienvenidas y bienvenidos todos al presente Boletín Informativo en este día martes 8 de septiembre. Día número 251 de lo que va transcurrido este año 2026. Día Internacional del Periodismo. Así que para todos los periodistas, un grato saludo desde acá de los micrófonos del Boletín Informativo. Además, es el Día Internacional de la Alfabetización. Claro, para hacer conciencia de lo que significa la escritura en la vida del ser humano. Instaurado por las Naciones Unidas, por allá por el año 1966. Estamos por acá, frente al micrófono del Boletín Informativo, saludando a nuestra red de emisoras, Radio Andalien, que nos permite poder llegar a Concepción, Talcahuano, Quillón, en la región de Ñuble, Santa Bárbara, Quilaco. Estamos a través de Radio Doña Bárbara, 91.9 FM Estéreo. Nos vamos a la cordillerana comuna de Alto Biobío a través de los micrófonos del 100.9 FM Estéreo, Radio Alto Biobío. Estamos en internet a través de radiovioleta.cl y radiobomberossantabárbara.cl. Son 7 emisoras de radio al aire, unidas simultáneamente, encadenadas para poder llevar hasta ustedes el presente boletín informativo. Que les saluda por acá es el abogado y comunicador radial Carlos Alexis Cuevas Gatica, y estas son las informaciones para este día martes 8 de septiembre.
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3: En Concepción, la Mesa Regional de Autismo realizó en el Colegio Salesiano un seminario destinado a fortalecer las herramientas de los equipos educativos para proteger los derechos de personas autistas. La jornada reunió a equipos directivos y profesionales de programas de integración escolar y abordó la Ley TEA, número 21.545, junto con la Circular 586 de la Superintendencia de Educación. También se analizaron medidas disciplinarias, acompañamiento emocional y estrategias de regulación conductual. La actividad destacó que más de 12.000 estudiantes autistas están matriculados en establecimientos con pie en la región. El objetivo fue promover comunidades educativas inclusivas, seguras y libres de discriminación.
5: En San Bernardo, región metropolitana, el fiscal nacional Ángel Valencia reveló que al menos 22 alcaldes y 18 fiscales cuentan actualmente con medidas de protección debido a amenazas o agresiones vinculadas con sus funciones. Los antecedentes fueron entregados durante una sesión extraordinaria de la Comisión de Seguridad del Senado, convocada tras las amenazas de muerte contra el alcalde Christopher Witte. Valencia precisó que 8 alcaldes cuentan con protección permanente y que 10 fiscales mantienen resguardo personal. La autoridad advirtió que el crimen organizado busca desafiar a quienes intentan impedir su avance territorial y llamó a las instituciones del Estado a actuar de manera coordinada frente a esta amenaza.
3: En la ciudad de Los Ángeles, 80 personas mayores de 70 años, provenientes de distintos puntos de la provincia de Biobío, fueron intervenidas de cataratas durante un operativo oftalmológico realizado en el complejo asistencial Dr. Víctor Ríos Ruiz. La iniciativa fue desarrollada conjuntamente por profesionales del hospital y especialistas de Capredena, con el objetivo de recuperar la capacidad visual y favorecer la autonomía de los pacientes. La jornada estuvo momentáneamente en riesgo debido al robo de insumos médicos avaluados en 8 millones de pesos, pero las especies fueron recuperadas por carabineros y las cirugías pudieron realizarse. Los pacientes deberán continuar con controles postoperatorios y aproximadamente a la cuarta semana, podrán conocer el resultado definitivo de la intervención.
5: En la región de la Araucanía, una investigación por corrupción penitenciaria reveló que funcionarios de gendarmería cobraban elevadas sumas de dinero para permitir el ingreso de artículos prohibidos a recintos penales. Entre los servicios ofrecidos figuraba el ingreso de teléfonos celulares por montos que podían alcanzar los 400 mil pesos. La investigación, conocida como Operación Apocalipsis, involucró a funcionarios de distintas regiones y estableció un sistema clandestino que también contemplaba el ingreso de otros elementos y beneficios para internos. En el caso de la Araucanía, los antecedentes forman parte de una investigación de alcance nacional que permitió desarticular una red de corrupción al interior del sistema penitenciario.
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3: En la comuna de Alto Biobío, INDAP inició la distribución de alimento concentrado para agricultores afectados por las nevazones. La primera etapa contempla 76 toneladas destinadas a 304 agricultores de comunidades como Butalelbun, Pitrilon, Guayalí, Chefque y El Barco. La ayuda forma parte de un programa mayor que contempla 300 toneladas de alimento para cerca de 1.200 usuarios, principalmente productores bovinos, caprinos y ovinos. La inversión supera los 114 millones de pesos y busca compensar las dificultades provocadas por la acumulación de nieve sobre las praderas. La distribución se realiza mediante INDAP Alto Biobío, Biosur y los extensionistas del Programa de Desarrollo Territorial Indígena.
5: En las comunas de Viña del Mar y Quilpué, el Consejo de Defensa del Estado rechazó por segunda vez una propuesta de indemnización presentada por familiares de víctimas del megaincendio de febrero de 2024. La oferta contemplaba montos de entre 20 y 200 millones de pesos, dependiendo del vínculo con las víctimas. El CDE argumentó que las cifras superan los parámetros utilizados habitualmente por los tribunales y reiteró que, a su juicio, el fisco no es responsable de los hechos ocurridos durante la emergencia. Los abogados de las familias anunciaron que continuarán las negociaciones y evalúan presentar una nueva propuesta indemnizatoria. La tragedia dejó al menos 108 personas fallecidas.
3: En la comuna de Los Ángeles, provincia de Biobío, 124 productores agrícolas del Biobío recibieron certificados de indemnización por cerca de 304 millones de pesos, tras sufrir pérdidas asociadas a sequías, lluvias extemporáneas, golpes de calor, incendios e influenza aviar. La entrega fue encabezada por el Seremi de Agricultura, Francisco Lagos, y el director ejecutivo de Agroseguros, Cristian Buccione. Del total, 122 productores recibieron indemnizaciones mediante seguros individuales, mientras otros dos fueron beneficiados por el Seguro Colectivo de Enfermedades Exóticas en Aves. En la provincia de Arauco fueron indemnizados 89 productores, mientras en la provincia de Biobío recibieron compensaciones otros 33 agricultores.
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5: En la comuna de San Bernardo, región metropolitana, el ministro de Seguridad Pública, Martín Arrau, destacó el compromiso transversal alcanzado durante la sesión extraordinaria de la Comisión de Seguridad del Senado, convocada tras las amenazas contra el alcalde Christopher Huite. El secretario de Estado valoró que representantes del gobierno, Congreso, municipios, Ministerio Público y policías coincidieran en la necesidad de enfrentar coordinadamente al crimen organizado. Arrau sostuvo que las diferencias políticas deben quedar en segundo plano frente al desafío de recuperar la seguridad y la tranquilidad de los ciudadanos. Durante la jornada también se abordó la necesidad de avanzar en iniciativas sobre infraestructura crítica y reglas de uso de la fuerza.
3: En Concepción, capital de la región del Biobío, la Superintendencia de Electricidad y Combustibles fiscalizó la comercialización de parrillas eléctricas y a gas, con miras a las próximas fiestas patrias. La inspección buscó comprobar que los productos cuenten con el sello SEC, certificación que acredita que fueron sometidos a pruebas de seguridad. También se revisaron los reguladores y flexibles utilizados en parrillas a gas, considerando su certificación y fecha de vencimiento. La SEC informó que durante 2025 se certificaron más de 336 mil parrillas a nivel nacional, cifra que representó un aumento de 98% respecto del año anterior. La autoridad llamó a privilegiar siempre productos certificados.
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5: En la región del Biobío, el Ministerio de Bienes Nacionales anunció la incorporación de 12 propiedades fiscales al plan denominado Se Busca Dueño, destinado a poner en el mercado inmuebles que actualmente no cumplen una función pública. La cartera contempla terrenos, casas y departamentos ubicados en comunas como Concepción, Talcahuano, Los Ángeles, Penco y Alto Biobío. A nivel nacional, el programa considera 234 propiedades fiscales durante este año, con un avalúo aproximado de $70 millones. Según la autoridad regional, los inmuebles del Biobío serán publicados progresivamente y su enajenación se realizará mediante procesos de licitación, buscando generar inversión, nuevos usos y recuperación de sectores.
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4: Somos el Boletín Informativo en este día martes 8 de septiembre. Nos vamos a nuestro panorama internacional aquí en el Boletín Informativo.
6: Iniciamos este informe señalando que, en Gaza, la relatora especial de Naciones Unidas para los Territorios Palestinos, Francesca Albanese, advirtió que la remoción de escombros en zonas bajo control militar israelí podría destruir evidencias relacionadas con posibles crímenes atroces. La experta sostuvo que los trabajos deberían realizarse únicamente después de recuperar restos humanos y recopilar antecedentes forenses. Según estimaciones citadas por Naciones Unidas, en Gaza se acumulan unos 61 millones de toneladas de escombros, mientras miles de personas continuarían bajo las ruinas. Albanese planteó además que cualquier proceso de despeje debería considerar un plan diseñado y dirigido por los propios palestinos. Por otra parte, en Tierra del Fuego, Argentina, el proyecto de una nueva base naval, impulsado por el presidente Javier Milei, enfrenta dificultades de financiamiento. La iniciativa, anunciada como parte del fortalecimiento estratégico de la presencia argentina en el extremo austral, requiere recursos para avanzar en infraestructura. La situación contrasta con el reciente Plan Arma, mediante el cual el gobierno estableció nuevos mecanismos para financiar el reequipamiento y la infraestructura de las Fuerzas Armadas. El decreto oficial reconoce que las restricciones presupuestarias han limitado la inversión militar y establece que parte de los recursos provenientes de bienes estatales podrá destinarse a infraestructura estratégica y recuperación de capacidades. Finalmente, en Washington, Estados Unidos, el presidente Donald Trump reavivó la controversia territorial al publicar en redes sociales una imagen en la que Canadá, Groenlandia y México aparecen cubiertos por la bandera estadounidense, como si formaran parte de Estados Unidos. La publicación se suma a la reiterada intención de Trump de incorporar Groenlandia a territorio estadounidense y a sus anteriores declaraciones sobre Canadá y México. La imagen generó nuevas reacciones internacionales debido a que representa territorios soberanos de otros países como parte de Estados Unidos. El mapa fue difundido por Trump en redes sociales y rápidamente provocó cuestionamientos y cobertura internacional. Yo soy Ariadna, y para el Boletín Informativo, este fue Panorama Internacional.
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7: A continuación, indicadores económicos para hoy.
4: En cuanto a los indicadores económicos, la Tesorería General de la República para esta jornada de día martes 8 de septiembre nos dice que la unidad de fomento tiene un valor de 40.834 pesos con 32 centavos. Reitero, 40.834 pesos con 32 centavos. Mientras que la unidad tributaria mensual para el mes de septiembre tiene un valor de 71.721 pesos. Reitero, 71.721 pesos.
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3: Seminario fortalece protección e inclusión de estudiantes autistas en el Biobío. Amenazas disparan alerta. 22 alcaldes y 18 fiscales cuentan con protección. Operativo devuelve visión a 80 adultos mayores tras cirugías de cataratas. Corrupción penitenciaria. Gendarmes cobraban hasta 400.000 pesos por ingresar celulares. INDAP despliega ayuda para ganaderos afectados por las intensas nevazones. Consejo de Defensa del Estado rechaza indemnización y sostiene que el fisco no es responsable del megaincendio. Más de 300 millones de pesos en indemnizaciones llegan a agricultores del Biobío. Arrau llama a cerrar filas contra el crimen tras sesión especial del Senado. La Superintendencia de Electricidad y Combustibles llama a revisar el sello de seguridad antes de comprar parrillas para fiestas patrias. El Ministerio de Bienes Nacionales pondrá en venta 12 propiedades fiscales para activar inversión.
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4: Muchas gracias por habernos acompañado en el presente Boletín Informativo en esta jornada de día martes 8 de septiembre, Día Internacional de la Alfabetización, y también es el Día Internacional del Periodismo. Muchas gracias a cada una de las emisoras: Radio Andalien, Radio Doña Bárbara, Radio Alto Bío Bío, Radio Violeta.cl y Radio Bomberos Santa Bárbara.cl, por habernos acompañado en la emisión del presente Boletín Informativo. Soy el abogado y comunicador radial Carlos Alexis Cuevas Gatica, que les invita a que siga en sintonía de la radio. Nosotros nos encontramos en una próxima edición informativa. Muchas gracias y que disfrute este día martes 8 de septiembre, día número 251 de lo que va a transcurrir este año 2026. Muchas gracias. Chau, chau.
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8: Macha y el Bloque Depresivo llegan nuevamente al Estadio Nacional en Santiago para ofrecer un gran concierto. La cita será el sábado 12 de diciembre, en una segunda fecha que se suma al concierto del 11 de diciembre, luego de agotar rápidamente todas las entradas para la primera jornada. Las entradas para este nuevo concierto estarán disponibles a través de Punto Ticket. Los valores van desde los 23 mil pesos en galería hasta los 45 mil pesos para las primeras filas numeradas.

0: 0:25.
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1: 0:30.
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Las cerca de 6.000 calorías que consumiría diariamente Erling Haaland han sorprendido al mundo del fútbol. Pero detrás de esta dieta existe una planificación nutricional pensada para el alto rendimiento. La nutricionista Constanza Urizar, de la Universidad de las Américas, explica que el delantero noruego, debido a su gran masa muscular, sus 1,95 metros de estatura, la intensidad de sus entrenamientos y la frecuencia de los partidos, tiene un gasto energético muy superior al de una persona común. Su alimentación incluye carnes, pescados, huevos y también vísceras como hígado y corazón, alimentos ricos en proteínas y hierro. Sin embargo, la especialista advierte sobre el consumo de leche cruda, ya que no existen beneficios comprobados frente a la leche pasteurizada y sí puede presentar riesgos sanitarios. El principal mensaje, según la experta, es no copiar la cantidad de alimentos de un deportista profesional, sino rescatar la calidad de su alimentación, preferir productos naturales, reducir los ultraprocesados y consumir alimentos locales y de temporada. Además, nutrición, descanso y recuperación son claves para el rendimiento de un atleta de élite.

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1: No pescar a alguien. En Chile se dice, no pescar a alguien, cuando se ignora a una persona o se hace caso omiso de lo que dice. Esta expresión refleja la forma coloquial de mostrar desinterés o indiferencia en la vida cotidiana. Conocer y usar este dicho permite a los oyentes comprender mejor el lenguaje popular chileno y cómo nuestras palabras transmiten actitudes de manera cercana, divertida y culturalmente propia.

0: 0 horas, 56 minutos.
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2: Una de la madrugada, un minuto.
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0: Una de la madrugada, 13 minutos.
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1: Una de la madrugada, 30 minutos.
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1: Una de la madrugada, 37 minutos.
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0: El INE inició la décima encuesta de presupuestos familiares, un estudio que busca conocer cómo los hogares chilenos distribuyen sus ingresos y en qué productos y servicios gastan. La encuesta se realizará entre septiembre de 2026 y agosto de 2027, alcanzando a cerca de 22.660 hogares urbanos de las 16 capitales regionales y sus zonas conurbadas. Los hogares seleccionados deberán participar durante una quincena, registrando sus gastos e ingresos. La información permitirá conocer los hábitos de consumo y será fundamental para actualizar la canasta del índice de precios al consumidor IPC, además de apoyar la elaboración de políticas públicas. El INE recuerda que sus encuestadores estarán debidamente identificados y que su identidad puede verificarse en verificador.ine.cl mediante su RUT o código QR. Finalmente, toda la información entregada es confidencial y está protegida por el secreto estadístico, establecido en la ley 17.374.
1: Una de la madrugada, 43 minutos.

0: Una de la madrugada, 49 minutos.
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2: 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San Pedro de la Paz vuelve a brillar en el deporte internacional. La comuna fue confirmada como sede oficial de la World Triathlon Cup 2026, evento que se realizará el 1 de noviembre y que reunirá a destacados atletas de distintos países en una de las competencias más exigentes del calendario mundial. El alcalde Juan Pablo Spoerer destacó que esta noticia no solo posiciona a la ciudad en el círculo deportivo global, sino que también impulsa el turismo, el comercio local y el orgullo de la comunidad. San Pedro de la Paz, capital del deporte al aire libre.
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1: 2 de la madrugada, 1 minuto.
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0: 2 de la madrugada, 12 minutos.
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1: 2:00 a.m, 31 minutos.
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la tierra más fértil no la hemos sembrado todavía. La más verde primavera todavía no ha llegado. No hemos encontrado todavía el tesoro más grande ni el camino más corto. La más hermosa canción aún no la hemos cantado. Ni hemos comido todavía la fruta más madura, ni hemos bebido el mejor de los vinos. Y estoy seguro que las palabras más dulces que tenemos para decirnos todavía no las hemos dicho. No te vayas entonces, quédate.

0: 2 de la madrugada, 39 minutos.
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2: En Chile, casi nadie considera aceptable conducir sobre el límite de alcohol, pero una parte importante de los conductores reconoce haberlo hecho. Según un informe internacional de IAR, elaborado con datos de un estudio y la encuesta ESRA 3, solo un 3% de los chilenos considera socialmente aceptable manejar sobre el límite legal de alcohol. Sin embargo, un 15% reconoce haber conducido en los últimos 30 días cuando podría haber estado por encima de ese límite. Sin embargo, un 15% reconoce haber conducido en los últimos 30 días cuando podría haber estado por encima de ese límite. Es decir, existe una importante diferencia entre lo que la sociedad rechaza y lo que algunas personas efectivamente hacen. La buena noticia es que la mortalidad vial atribuible al alcohol disminuyó un 13% en Chile entre 2010 y 2024, pensando en 0,8 a 0,7 muertes por cada 100.000 habitantes. El informe advierte que aún queda trabajo por hacer y plantea la necesidad de fortalecer la fiscalización, la educación y la prevención, especialmente entre los grupos de mayor riesgo. El desafío, concluye el reporte, es lograr que lo que las personas piensan también se refleje en su comportamiento al volante.

0: 2 de la madrugada, 44 minutos.
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Hola, hola a toda nuestra gran audiencia que nos sintoniza a esta hora. Qué alegría abrir los micrófonos una vez más para compartir con ustedes lo mejor de la música en este 8 de septiembre. Nos preparamos para arrancar con las energías bien arriba y listo para recorrer las páginas doradas de la historia musical. ...1960... el nacimiento de un romántico, David Bowie, lanza su primer sencillo. El joven músico británico de apenas 13 años... bajo su nombre real, David Holmes, realiza su primera grabación profesional con la banda The Conrads, marcando el inicio oculto del camino musical de una futura leyenda e ícono camaleónico del rock mundial.

8 de septiembre de 1979. Fiebre disco en la cima. Michael Jackson conquista las listas con Don't Stop Till You Get Enough. El rey del pop alcanza el puesto número 1 en la lista de éxito de Estados Unidos con el sencillo principal de su revolucionario álbum Off the Wall. Este tema le otorgó su primer premio Grammy como solista y definió el sonido de la transición de la música disco al pop en los años 80.

2002, el último concierto de una leyenda, Iron Maiden, cierra la gira Rock in Rio. La mítica banda británica de heavy metal culmina de manera espectacular su exitosa gira mundial, Brave New World Tour, ante más de 250.000 fanáticos en Río de Janeiro, Brasil, quedando inmortalizado en uno de sus álbumes en vivo más aclamados.

Un 8 de septiembre de 2019 se apaga la voz del amor. Fallece Camilo VI. Muere a los 72 años en Madrid el legendario cantautor y productor español Camilo Blanes Cortés, conocido universalmente como Camilo VI, con más de 70 millones de discos vendidos e innumerables éxitos número uno. Es considerado una de las voces masculinas más importantes e influyentes de la balada romántica en español de todo.

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1: 3 de la madrugada, 4 minutos.
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0: 3 de la madrugada, 12 minutos.
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0: 3 de la madrugada, 27 minutos.
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1: 3 de la madrugada, 30 minutos.
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0: 3 de la madrugada, 37 minutos.
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Mes de la Solidaridad. Solo en emergencia, en el Mes de la Solidaridad, Daniela Sánchez, jefa social del Hogar de Cristo en Biobío, plantea una pregunta. ¿Solo somos solidarios cuando ocurre una emergencia? Chile ha demostrado una gran capacidad de reacción frente a temporales y situaciones de emergencia. Este invierno, Hogar de Cristo atendió a 1.226 personas en hospederías y rutas calle, además de habilitar 90 nuevos cupos durante el temporal. Sin embargo, la autora advierte que la pobreza, la soledad y la vulnerabilidad no desaparecen cuando termina la lluvia. Según la Cartografía Social de Chile 2025, más del 55% de las comunas analizadas presenta alta vulnerabilidad estructural o inseguridad territorial. Y aunque existen más de 475.000 organizaciones de la sociedad civil, solo el 8% de las personas dice confiar habitualmente en los demás. El desafío, entonces, es transformar la solidaridad de emergencia en confianza y comunidad permanente. Porque una sociedad verdaderamente solidaria no debería necesitar un temporal para acordarse del otro. La solidaridad también debe estar presente cuando deja de llover y aparentemente no pasa nada.

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1: Las bolitas. El juego de las bolitas, también llamado canicas, es un clásico en Chile y el mundo. Consiste en lanzar pequeñas esferas de vidrio con el objetivo de sacar la de los rivales de un círculo o acercarse a una meta. Más allá de la diversión, este juego desarrolla la puntería, la coordinación y el cálculo, además de fomentar la socialización entre niños y niñas. Las bolitas son parte de la memoria colectiva y un símbolo de la infancia tradicional chilena.

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3: 4 de la madrugada.
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0: 4 de la madrugada, 7 minutos.
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0: Si hoy estás de cumpleaños, queremos saludarte y desearte que tengas un muy buen día. Y nuestro regalo es musical. Queremos presentarte la canción que fue número uno un día como hoy, el día que tú naciste.
1: Si naciste un 9 de septiembre como hoy, pero de 1998, el número uno en la música era I Don't Want to Miss a Thing de Aerosmith. Que lo disfrutes. Es nuestro regalo de cumpleaños.

0: ¡Felicidades! 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
1: 4 de la madrugada, 20 minutos.
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0: 4 de la madrugada, 27 minutos.
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1: 4 de la madrugada, 31 minutos.
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El agroclimatólogo de la Universidad de Talca, Patricio González, anticipó una primavera más cálida y húmeda de lo habitual, seguida de un verano que podría registrar temperaturas extremas en la zona central. El especialista explicó que la influencia del fenómeno de El Niño y los efectos del cambio climático están favoreciendo condiciones meteorológicas más extremas. Durante el verano, algunos sectores podrían alcanzar máxima de 38 y 39 grados Celsius, similares a las registradas en temporadas anteriores. Para la primavera, el escenario cálido y húmedo genera preocupación en la agricultura, especialmente por el riesgo de enfermedades fungosas, granizos y heladas tardías, que podrían afectar cultivos como cerezas, manzanas, peras, uvas y avellanos. González advirtió además que las lluvias de este año no significan el fin de la mega sequía que afecta a Chile desde 2007. Según el experto, El Niño puede interrumpir temporalmente el déficit hídrico, pero el país podría volver a enfrentar periodos de escasez durante los próximos años. Por ello, llamó a fortalecer la infraestructura y la gestión del agua para enfrentar un escenario de mayor variabilidad climática.

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2: 5 de la madrugada.
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0: Radio Reloj. 5 de la mañana.
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2: 5 de la madrugada, 18 minutos.
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4: Cosas del amor. Es una canción de la artista estadounidense Vicky Carr y cantautora mexicana Ana Gabriel. Fue lanzado como el primer sencillo del álbum de estudio de Vicky Carr, Cosas del Amor, en 1991. Escrito por Roberto Livi y Rudy Pérez, la canción describe la relación entre dos amigos y confidentes entre ambos, debido a los problemas matrimoniales de uno de ellos. Cosas del Amor es una canción para no olvidar en www.radiovioleta.cl.

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1: 5 de la madrugada, 31 minutos.
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0: aprender a soltar. Una primera lección para la vida. Un chupete, un peluche o un tradicional tuto pueden ser mucho más que simples objetos para un niño. Según explica Maritza Escobar Montero, académica de la Facultad de Educación de la Universidad Central, estos elementos cumplen una función emocional importante durante los primeros años de vida. La psicología del desarrollo los denomina objetos transicionales, porque ayudan a los niños a pasar gradualmente desde una fuerte dependencia a sus cuidadores hacia una mayor autonomía. Por eso, retirarlos no debería ser una imposición ni hacerse de manera abrupta. Cada niño tiene su propio ritmo y es recomendable evitar estos cambios durante periodos de especial vulnerabilidad, como una mudanza, el ingreso al jardín o la llegada de un hermano. La especialista aconseja reducir progresivamente su uso, evitar burlas y enseñar nuevas formas de manejar las emociones, como conversar, respirar o buscar un abrazo. Incluso una recaída frente al estrés es parte del proceso. Al final, la verdadera enseñanza es sencilla. Podemos aprender a soltar aquello que nos hizo sentir seguros y descubrir que también podemos encontrar protección en nuestros vínculos y en la confianza en nosotros mismos.
1: 5 de la madrugada, 43 minutos.
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2: 6 de la mañana.
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El tiempo que pasa uno riendo es tiempo que pasa con los dioses. Proverbio japonés.

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0: 6 de la mañana, 20 minutos.
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0: 6 de la mañana, 25 minutos.
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2: 6 de la mañana, 30 minutos.
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4: Hola, soy Mónica.

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1: El Corre el Anillo. El Corre el Anillo es un juego típico chileno que combina suspenso y atención. Los niños se sientan en círculo y uno pasa la mano cerrada fingiendo dejar un anillo en cada compañero, hasta que en verdad lo suelta en secreto. Quien lo recibe debe correr a atraparlo antes de que vuelva a su lugar. Este juego estimula la observación, la rapidez y la convivencia, siendo parte del patrimonio lúdico que se comparte en escuelas y reuniones familiares.

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1: 7 de la mañana.
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0: Así suena Toma Agua, lo más reciente de Laura Serena. 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
2: 7 de la mañana, 19 minutos.

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1: 7:32.
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1: 7 de la mañana, 49 minutos.

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2: Revisamos a continuación las principales noticias registradas en la provincia, región y en el país durante las últimas horas. Les saluda Enrique Oses Quesada. El pronóstico del tiempo para el miércoles 9 de septiembre, día en que recordamos a Sergio. Tendremos en Los Ángeles cielo mayormente despejado, con una temperatura máxima de 17 grados. Durante la noche tendremos cielo prácticamente cubierto y la temperatura mínima descenderá hasta los 4 grados. Estas son las informaciones. El periodista y autor Luis Gamboa Baeza conversó sobre la historia, evolución y vigencia de la radio en el nuevo ciclo de Conversando con Fernando Chandía de RadioVioleta.cl. 8 estudiantes del Biobío obtuvieron el puntaje máximo del jurado regional en Booktubers Crack 2026, iniciativa que promueve la lectura mediante videos de recomendación de libros. Más de 180 emprendedores del Biobío han sido capacitados por la Seremi de Salud en seguridad alimentaria para prevenir intoxicaciones y enfermedades transmitidas por alimentos durante fiestas patrias. Ñuble inició un refuerzo de fiscalización y prevención vial ante fiestas patrias, con controles en rutas, calles y terminales para fortalecer la seguridad. Fiscalización en Los Ángeles terminó con la clausura de un local de juego sin permiso y el retiro de 55 máquinas, en un operativo con carabineros y seguridad municipal. Un día como hoy, 9 de septiembre, pero de 1975 nace Michael Bublé. Se convirtió en uno de los principales exponentes contemporáneos del pop, jazz y el swing, con una carrera marcada por la recuperación de clásicos del repertorio estadounidense. 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
3: 8:02.
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0: 8 horas, 7 minutos.
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0: 8:18.
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2: La Oreja de Van Gogh vuelve a Chile en 2027, junto a su histórica vocalista Amaya Montero, marcando el esperado reencuentro de la formación clásica tras 18 años. La intérprete de éxitos como Rosas, Puedes contar conmigo y La playa se reunirá nuevamente con la banda para una gira mundial que llegará a nuestro país el 26 de marzo de 2027, con un concierto en el Santander Arena. Las entradas están disponibles a través del sistema Punto Ticket.

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1: 8:31.
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0: 8:43.
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1: Revisamos a continuación las principales noticias registradas en la provincia, región y en el país durante las últimas horas. Les saluda Enrique Oses Quesada. El pronóstico del tiempo para hoy miércoles 9 de septiembre, día en que recordamos a Sergio. Tendremos en Los Ángeles cielo mayormente despejado con una temperatura máxima de 17 grados. Durante la noche tendremos cielo prácticamente cubierto y la temperatura mínima descenderá hasta los 4 grados. Estas son las informaciones. El periodista y autor Luis Gamboa Baeza conversó sobre la historia, evolución y vigencia de la radio en el nuevo ciclo de Conversando con Fernando Chandía de RadioVioleta.cl. 8 estudiantes del Biobío obtuvieron el puntaje máximo del jurado regional en Booktubers Crack 2026, iniciativa que promueve la lectura mediante videos de recomendación de libros. Más de 180 emprendedores del Biobío han sido capacitados por la Seremi de Salud en seguridad alimentaria para prevenir intoxicaciones y enfermedades transmitidas por alimentos durante fiestas patrias. Ñuble inició un refuerzo de fiscalización y prevención vial ante fiestas patrias, con controles en rutas, calles y terminales para fortalecer la seguridad. Fiscalización en Los Ángeles terminó con la clausura de un local de juego sin permiso y el retiro de 55 máquinas, en un operativo con carabineros y seguridad municipal. Un día como hoy, 9 de septiembre, pero de 1975 nace Michael Bublé. Se convirtió en uno de los principales exponentes contemporáneos del pop, jazz y el swing, con una carrera marcada por la recuperación de clásicos del repertorio estadounidense. Estas y otras informaciones las puedes encontrar en el portal bionoticias.cl. 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
2: 9:02.
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0: 9 horas, 14 minutos.
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0: 9 horas, 25 minutos.
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1: 9:31.
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0: colesterol y triglicéridos no son lo mismo, aunque ambos son lípidos presentes en la sangre y cumplen funciones diferentes. Para transportarse por el organismo, estas grasas necesitan de las lipoproteínas, partículas que funcionan como vehículos y permiten que circulen por el torrente sanguíneo. El colesterol LDL, conocido como colesterol malo, puede acumularse en las arterias cuando sus niveles son elevados, aumentando el riesgo de infarto y accidente cerebrovascular. En cambio, el colesterol HDL, llamado bueno, ayuda a transportar colesterol hacia el hígado para su procesamiento y eliminación. Los triglicéridos, por su parte, son una importante reserva de energía. Pueden aumentar por un consumo excesivo de azúcares, harinas refinadas, grasas y alcohol. Los especialistas advierten que estas alteraciones pueden no presentar síntomas, por lo que los exámenes de sangre y controles médicos son fundamentales para conocer los niveles y prevenir riesgos cardiovasculares. Cuidar el colesterol y los triglicéridos es cuidar también la salud del corazón.
1: 9 horas, 43 minutos.
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1: El trompo. El trompo es uno de los juegos más emblemáticos de la tradición chilena. Consiste en hacer girar una pieza de madera con punta metálica, lanzándola con una cuerda enrollada. El desafío está en mantenerlo girando el mayor tiempo posible, o incluso sacar del área a los trompos rivales. Este juego estimula la destreza manual, la coordinación y la paciencia, y sigue siendo un símbolo de la creatividad y la diversión popular en nuestro país.

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1: Quellón se prepara para vivir una gran fiesta deportiva internacional. La Laguna Avendaño será sede del Campeonato Sudamericano de Canotaje y Paracanotaje del 6 al 8 de noviembre, con la participación de 400 deportistas de 10 países. Las competencias incluirán pruebas de 200, 500 y 1000 metros, además de un completo programa con desfile náutico, ceremonia inaugural, espectáculos y fan fest. Un evento gratuito, familiar e inclusivo, que proyectará a Quillón y la región de Ñuble ante Chile y el mundo. Quillón, deporte, turismo y naturaleza en una gran cita sudamericana.
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0: 9 horas, 56 minutos.
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0: Revisamos a continuación las principales noticias registradas en la provincia, región y en el país durante las últimas horas. Les saluda Enrique Oses Quesada. El pronóstico del tiempo para hoy miércoles 9 de septiembre, día en que recordamos a Sergio. Tendremos en Los Ángeles cielo mayormente despejado, con una temperatura máxima de 17 grados. Durante la noche tendremos cielo prácticamente cubierto y la temperatura mínima descenderá hasta los 4 grados. Estas son las informaciones. El periodista y autor Luis Gamboa Baeza conversó sobre la historia, evolución y vigencia de la radio en el nuevo ciclo de Conversando con Fernando Chandía de RadioVioleta.cl. 8 estudiantes del Biobío obtuvieron el puntaje máximo del jurado regional en Booktubers Crack 2026, iniciativa que promueve la lectura mediante videos de recomendación de libros. Más de 180 emprendedores del Biobío han sido capacitados por la Seremi de Salud en seguridad alimentaria para prevenir intoxicaciones y enfermedades transmitidas por alimentos durante fiestas patrias. Ñuble inició un refuerzo de fiscalización y prevención vial ante fiestas patrias, con controles en rutas, calles y terminales para fortalecer la seguridad. Fiscalización en Los Ángeles terminó con la clausura de un local de juego sin permiso y el retiro de 55 máquinas, en un operativo con carabineros y seguridad municipal. Un día como hoy, 9 de septiembre, pero de 1975 nace Michael Bublé. Se convirtió en uno de los principales exponentes contemporáneos del pop, jazz y el swing, con una carrera marcada por la recuperación de clásicos del repertorio estadounidense. 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
1: 10 de la mañana, 2 minutos.
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0: 10 de la mañana, 13 minutos.
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6: 10 de la mañana, 30 minutos.
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0: aprender a soltar. Una primera lección para la vida. Un chupete, un peluche o un tradicional tuto pueden ser mucho más que simples objetos para un niño. Según explica Maritza Escobar Montero, académica de la Facultad de Educación de la Universidad Central, estos elementos cumplen una función emocional importante durante los primeros años de vida. La psicología del desarrollo los denomina objetos transicionales, porque ayudan a los niños a pasar gradualmente desde una fuerte dependencia de sus cuidadores hacia una mayor autonomía. Por eso, retirarlos no debería ser una imposición ni hacerse de manera abrupta. Cada niño tiene su propio ritmo y es recomendable evitar estos cambios durante periodos de especial vulnerabilidad, como una mudanza, el ingreso al jardín o la llegada de un hermano. La especialista aconseja reducir progresivamente su uso, evitar burlas y enseñar nuevas formas de manejar las emociones, como conversar, respirar o buscar un abrazo. Incluso una recaída frente al estrés es parte del proceso. Al final, la verdadera enseñanza es sencilla. Podemos aprender a soltar aquello que nos hizo sentir seguros y descubrir que también podemos encontrar protección en nuestros vínculos y en la confianza en nosotros mismos.
1: 10 de la mañana, 43 minutos.
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En los próximos minutos vamos a encender la máquina del tiempo para recordar esos lanzamientos que cambiaron el rumbo de la industria, nacimientos de grandes leyendas que nos hacen bailar y un par de acontecimientos históricos que marcaron un antes y un después en las listas de éxito mundiales. Estas son las efemérides de hoy, 9 de septiembre. 1956, el terremoto del rock and roll. Elvis Presley debuta en el show de Ed Sullivan. El rey del rock and roll se presenta por primera vez en el programa de televisión más visto de Estados Unidos. La locura de las fanáticas fue tal, y sus movimientos de cadera tan polémico para la época, que la producción decidió filmarlo únicamente de la cintura para arriba en sus siguientes

9 de septiembre de 1971, el nacimiento de un himno pacifista. John Lennon lanza Imagine. Se publica en Estados Unidos el segundo álbum como solista del ex miembro de The Beatles, el cual contiene la canción homónima. El tema se convirtió rápidamente en el himno de paz más famoso y coreado de todo el planeta, consolidando su legado poético y social.

1975 nace Michael Bublé. Nace en Burnaby, Canadá, el exitoso cantante y compositor Michael Bublé. Con su elegancia y su voz de barítono, logró revitalizar el interés mundial por el jazz clásico y los tradicionales estándares del pop tradicional al estilo americano.

1978, una balada directo al corazón. Hopelessly Devoted to You conquista las listas. La dulce e inolvidable voz de Olivia Newton-John alcanza los primeros puestos de popularidad gracias a este emotivo tema. La canción formó parte de la banda sonora de la legendaria película musical Grease y recibió una nominación al premio Oscar.

1997. Distorsión alternativa al límite. Blur estalla con Song 2. La agrupación británica lanza como sencillo este explosivo y corto tema de apenas 2 minutos de duración, con su característico coro cargado de adrenalina. La canción se convirtió en un fenómeno de masas instantáneo y en una pieza infaltable en eventos deportivos y bandas sonoras de videojuegos de todo el mundo.

0: 10 de la mañana, 55 minutos.
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1: 11 de la mañana, 2 minutos.
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0: 11 de la mañana, 8 minutos.
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1: 11 de la mañana, 30 minutos.
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5: Hola, ¿eh?

0: colesterol y triglicéridos no son lo mismo, aunque ambos son lípidos presentes en la sangre y cumplen funciones diferentes. Para transportarse por el organismo, estas grasas necesitan de las lipoproteínas, partículas que funcionan como vehículos y permiten que circulen por el torrente sanguíneo. El colesterol LDL, conocido como colesterol malo, puede acumularse en las arterias cuando sus niveles son elevados, aumentando el riesgo de infarto y accidente cerebrovascular. En cambio, el colesterol HDL, llamado bueno, ayuda a transportar colesterol hacia el hígado para su procesamiento y eliminación. Los triglicéridos, por su parte, son una importante reserva de energía. Pueden aumentar por un consumo excesivo de azúcares, harinas refinadas, grasas y alcohol. Los especialistas advierten que estas alteraciones pueden no presentar síntomas, por lo que los exámenes de sangre y controles médicos son fundamentales para conocer los niveles y prevenir riesgos cardiovasculares. Cuidar el colesterol y los triglicéridos es cuidar también la salud del corazón.
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1: 11 de la mañana, 45 minutos.
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3: Buena gente, pues.

0: El cambio climático se explica por una alteración ocasionada por el hombre a la proporción de gases que conforman la atmósfera terrestre, debido al cada vez más acelerado desarrollo industrial, donde los procesos de fabricación emiten gran cantidad de sustancias y a la vez por las elevadas tasas de deforestación y degradación de bosques que se reportan principalmente en países tropicales. 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
3: 12 horas.
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0: 12 horas, 14 minutos.
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0: 12 horas, 18 minutos.
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1: 12 horas, 31 minutos.
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0: 12 horas, 37 minutos.
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0: El agroclimatólogo de la Universidad de Talca, Patricio González, anticipó una primavera más cálida y húmeda de lo habitual, seguida de un verano que podría registrar temperaturas extremas en la zona central. El especialista explicó que la influencia del fenómeno de El Niño y los efectos del cambio climático están favoreciendo condiciones meteorológicas más extremas. Durante el verano, algunos sectores podrían alcanzar máxima de 38 y 39 grados Celsius, similares a las registradas en temporadas anteriores. Para la primavera, el escenario cálido y húmedo genera preocupación en la agricultura, especialmente por el riesgo de enfermedades fungosas, granizos y heladas tardías, que podrían afectar cultivos como cerezas, manzanas, peras, uvas y avellanos. González advirtió además que las lluvias de este año no significan el fin de la mega sequía que afecta a Chile desde 2007. Según el experto, El Niño puede interrumpir temporalmente el déficit hídrico, pero el país podría volver a enfrentar periodos de escasez durante los próximos años. Por ello, llamó a fortalecer la infraestructura y la gestión del agua para enfrentar un escenario de mayor variabilidad climática.
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1: Carreras de tres pies. Las carreras de tres pies son un juego tradicional chileno muy popular en fiestas y encuentros comunitarios. Dos jugadores atan un pie de cada uno con una cuerda y deben avanzar juntos hasta la meta coordinando sus pasos. Este juego desarrolla la coordinación, el trabajo en equipo y la comunicación, mientras genera risas y sana competencia. Las carreras de tres pies son un ejemplo de cómo la diversión y la cooperación se entrelazan en nuestra tradición lúdica.
2: Doce horas, 49 minutos.

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3: El libro La Historia de la Radio llega de la mano del periodista y autor Luis Gamboa Baeza, el que fue entrevistado en radiovioleta.cl, en el retorno del programa Conversando con Fernando Chandía. 8 estudiantes del Biobío brillan en concurso nacional de Booktubers. Chileno Fiestas Patrias. Más de 180 emprendedores capacitados en seguridad alimentaria. Ñuble refuerza fiscalización vial antes de las fiestas patrias. Los Ángeles. Clausuran local irregular y retiran 55 máquinas. Bóveda ocultaba dinero. Cajas fuertes y 2 extranjeros sin documentación.
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4: ¿Qué tal? ¿Cómo le va? Gusto de saludarle. Muy bienvenidas y bienvenidos al presente boletín informativo en esta jornada de día miércoles 9 de septiembre. Miércoles, mitad de semana ya, ombliguito de la semana, le dicen también al día miércoles. 9 de septiembre, nos acercamos a pasos agigantados de lo que será la próxima fiesta de patria. Estamos por acá en este día miércoles 9 de septiembre, día número 252 de lo que va transcurrido este año 2026. Por acá saludándoles en los micrófonos del boletín informativo que llega hasta ustedes gracias a la gentileza de Radio Andalien, Radio Doña Bárbara, Radio Alto Bio Bio, Radio Violeta.cl y Radio Bomberos Santa Bárbara.cl. Todos unidos, simultáneamente encadenados para llevar hasta ustedes las noticias del presente boletín informativo en este día, miércoles 9 de septiembre. Que les saluda por acá es el abogado y comunicador radial Carlos Alexis Cuevas Gatica, que le da la más cordial bienvenida a las presentes informaciones.
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3: Los Ángeles. Tras una prolongada pausa invernal, el programa Conversando con Fernando Chandía, de RadioVioleta.cl, retomó sus emisiones con una conversación dedicada a la historia, evolución y vigencia de la radio. En esta nueva etapa, el comunicador Fernando Chandía entrevistó al periodista, profesor y autor Luis Gamboa Baeza, quien presentó su libro La Radio, el mapa audible de la sociedad. La investigación recorre los principales hitos de la radiodifusión, desde sus orígenes hasta la actualidad. Entre los antecedentes abordados destaca la primera grabación de Thomas Alva Edison, en 1877, y la primera transmisión oficial de radio en Chile, registrada el 19 de agosto de 1922. La obra también recuerda la época de oro de la radio chilena y figuras como Raúl Matas.
5: Mulchen. Mientras personal del Cuerpo de Bomberos desarrolla labores de búsqueda de una persona extraviada en la ribera del río Mulchen, sector Avenida Mata, la institución reforzó un importante llamado preventivo a la comunidad. Bomberos recordó que, ante una desaparición, cada minuto cuenta y la información oportuna puede resultar fundamental para orientar los equipos de emergencia. Por ello, familiares y cercanos deben aportar antecedentes como el último lugar donde fue vista la persona, vestimenta, fotografía reciente, teléfono, posibles recorridos y cualquier otro dato relevante. Esta información permite a bomberos, carabineros,

0: OPE, PDI y otros organismos especializados establecer puntos de interés y optimizar los recursos destinados al rastreo. La institución reiteró que la rapidez, coordinación y colaboración de la comunidad pueden marcar una diferencia en estas emergencias.
1: Región del Biobío. 8 estudiantes de la región del Biobío fueron reconocidos en la sexta versión de Booktubers Bibliotecas Escolares y Arei 2026. Iniciativa del Ministerio de Educación que promueve la recomendación de libros mediante videos publicados en YouTube. La ceremonia se realizó en el Salón Pablo Neruda de la Seremi de Educación y reunió a autoridades, comunidades educativas, encargados de bibliotecas y Arei y familias. La convocatoria nacional alcanzó un récord de 4.460 videos, un 50,2% más que el año anterior. Biobío se ubicó en el tercer lugar nacional, con 371 postulaciones admisibles. En total, 128 estudiantes, desde prekinder hasta cuarto medio, fueron reconocidos en esta versión.
0: Santiago. Un camión que transportaba tortas y productos dulces protagonizó un accidente en la autopista Vespucio Norte, generando dificultades para el tránsito en el sector. El hecho movilizó a equipos de emergencia y provocó congestión mientras se desarrollaban las labores correspondientes. Los antecedentes preliminares apuntan a que parte de la carga quedó comprometida producto del accidente, situación que generó especial atención entre los conductores que circulaban por la ruta. Hasta el momento, no se han informado oficialmente mayores detalles respecto de eventuales personas lesionadas ni de las causas que originaron el hecho. Las autoridades reiteraron el llamado a conducir con precaución y mantener la atención ante eventuales obstáculos o interrupciones en las principales vías de la capital.
1: Concepción. Más de 180 emprendedores de las tres provincias del Biobío han sido capacitados por la Seremi de Salud en Seguridad Alimentaria, como parte del programa especial de Fiestas Patrias. La iniciativa busca prevenir intoxicaciones y enfermedades transmitidas por alimentos, además de evitar sanciones y decomisos. En una jornada realizada en Empresa Sono, 26 representantes de cocinerías recibieron formación, mientras que próximamente se sumarán propietarios y administradores de 15 food trucks. En total, 183 personas han participado de estas capacitaciones, 126 en Concepción, 39 en Biobío y 18 en Arauco. Entre las materias abordadas figuran el uso de agua potable, manejo de residuos, condiciones higiénicas, instalaciones seguras y correcta manipulación de alimentos.
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4: Somos el Boletín Informativo en esta jornada de día miércoles 9 de septiembre. Contento se encuentra el pueblo colocolino, ya que ayer en la mañana ya llegó a territorio nacional el director técnico o ex director técnico Mirko Yosis, claro, quien viajó hasta nuestro país para reunirse con el pueblo colocolino para un homenaje que en el día de hoy se realizará por parte del Club Deportivo Social Colo Colo en el Teatro Cao Bolicán, un conversatorio que se tendrá con Mirko Yosis. Debemos de recordar que Mirko fue director técnico de Colo-Colo, que lo llevó a ganar la Copa Libertadores de América en el año 1991. Varios años han pasado, pero el pueblo colocolino siente esta necesidad de poder rendir un homenaje a Mirko Yosis, quien viajó con su hija, con su yerno, con un nieto, y están ya en nuestro país. Mirko Yossi también dirigió nuestra selección chilena, como un poquito más de un año estuvo al mando de la Roja de Todos. Y tiene una nutrida agenda Mirko Yossi en nuestro país. el fin de semana estará en el Estadio Monumental, en ese encuentro que tendrá Colo Colo con Deportes Concepción, claro, donde también estará Bocinha bajo los tres palos. Bocinha, este arquero de Cabo Verde, que también fue nominado para recibir el Balón de Oro. Así que vamos a ver si eso le resulta finalmente. Está dentro de los nominados, claro, el arquero Bocinha, arquero actual de Colo-Colo. Así que el pueblo colocolino está bastante contento por tener la visita de Mirko Yosić y también por tener la nominación al Balón de Oro por parte de su arquero Bocinha. Estos días el pueblo albo está bastante contento, diría yo. Estamos por acá en el boletín informativo en este día miércoles 9 de septiembre.
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1: Los Ángeles. Un operativo de fiscalización terminó con la clausura de un local de juegos que funcionaba sin los permisos correspondientes y con el retiro de 55 máquinas. La intervención fue encabezada por el delegado presidencial provincial Juan Pablo Mellado, junto a carabineros y personal de seguridad municipal. Tras constatarse la falta de autorizaciones y ante la ausencia del propietario, carabineros procedió al retiro de las máquinas en cumplimiento de una orden judicial. Las autoridades advirtieron que las actividades comerciales deben ajustarse a la normativa vigente. Las fiscalizaciones continuarán durante septiembre en distintos puntos de la provincia de Biobío, especialmente por fiestas patrias. Durante la misma jornada también se realizaron controles sanitarios a carnicerías para verificar las condiciones de comercialización de productos cárnicos.
0: Lampa, Región Metropolitana. Un gigantesco incendio afectó una instalación industrial en la comuna de Lampa, donde las llamas alcanzaron una bodega con productos plásticos. La emergencia obligó al despliegue de numerosas unidades de bomberos para controlar la propagación del fuego y evitar que alcanzara otras instalaciones del sector. La magnitud de la emergencia generó una extensa columna de humo visible desde distintos puntos de la zona. Los equipos de emergencia trabajaron en el control del siniestro y posteriormente en la remoción de material y extinción de focos. Los antecedentes disponibles indican que la emergencia se concentró en un área industrial, mientras las autoridades deberán determinar las causas que originaron el incendio y establecer la magnitud de los daños registrados.
1: Ñuble. Desde el martes 8 de septiembre se reforzaron las fiscalizaciones y acciones preventivas de seguridad vial ante el aumento de desplazamientos previsto para fiestas patrias. El operativo es coordinado por la Seremi de Transportes, Carabineros y la Delegación Presidencial Regional, con controles en calles, carreteras, terminales y puntos de alta movilidad. Durante las fiestas patrias del año pasado, a nivel nacional se realizaron más de 27.000 controles, incluyendo más de 4.500 abuses interurbanos y rurales. En Ñuble se efectuó un promedio de 220 fiscalizaciones de estos modos de transporte. Para este año, las autoridades buscan superar esa cifra y ampliar la cobertura, con énfasis en la prevención y en la seguridad de quienes se trasladarán por las distintas comunas y rutas de la región.
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0: Por medio de una red de emisoras unidas en la región del Biobío. Región de los Lagos. Autoridades solicitaron esclarecer eventuales vínculos entre el gobierno regional y sitios digitales que difunden contenidos institucionales a través de redes sociales. Los cuestionamientos apuntan a plataformas que, según denunciaron algunos representantes políticos, también difundirían publicaciones destinadas a desacreditar a otras autoridades. El diputado Alejandro Bernales pidió transparentar quién administra y financia estos perfiles y si existirían recursos públicos involucrados. El gobierno regional negó irregularidades y explicó que mantiene una colaboración comunicacional con más de 200 medios y plataformas de las 30 comunas de la región, limitada a la difusión de contenidos institucionales. Hasta ahora, los cuestionamientos no acreditan por sí mismos financiamiento público ni relaciones contractuales irregulares, por lo que los eventuales vínculos deberán ser esclarecidos.
1: Los Ángeles. Nuevos antecedentes surgieron tras el operativo efectuado en un local de juegos que funcionaba de manera irregular. Además del retiro de 55 máquinas, carabineros y personal especializado del GOPE encontraron a dos personas extranjeras sin documentación al interior de una bóveda. En el recinto también fueron hallados millones de pesos en efectivo, una central de cámaras de seguridad, otras cajas fuertes y libros con registros de cuentas y anotaciones numéricas. Debido a las características del lugar, personal especializado debió intervenir para acceder a la bóveda y revisar su interior. Los antecedentes serán puestos a disposición de las autoridades competentes para la investigación correspondiente. El procedimiento se suma a las infracciones detectadas por el funcionamiento del establecimiento sin los permisos necesarios.
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4: Miércoles 9 de septiembre y estamos por acá, claro, en los micrófonos de Radio Andalien, Radio Doña Bárbara, Radio Alto Biobío, Radio Violeta.cl y Radio Bomberos Santa Bárbara.cl, unidos para llevar las informaciones en este día miércoles 9 de septiembre, día número 252 de lo que va transcurrido de este año 2026. Continuamos con las noticias acá en el Boletín Informativo.
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1: En Concepción, la Mesa Regional de Autismo realizó en el Colegio Salesiano un seminario destinado a fortalecer las herramientas de los equipos educativos para proteger los derechos de personas autistas. La jornada reunió a equipos directivos y profesionales de programas de integración escolar y abordó la Ley TEA, número 21.545, junto con la Circular 586 de la Superintendencia de Educación. También se analizaron medidas disciplinarias, acompañamiento emocional y estrategias de regulación conductual. La actividad destacó que más de 12.000 estudiantes autistas están matriculados en establecimientos con pie en la región. El objetivo fue promover comunidades educativas inclusivas, seguras y libres de discriminación.
0: Isla Mocha, región del Biobío. Una persecución en el mar terminó con 5 mariscadores detenidos luego de que una embarcación fuera sorprendida presuntamente realizando extracción ilegal de recursos en una zona de manejo. La Capitanía de Puerto de Lebu recibió la alerta y dispuso el desplazamiento de la lancha de Servicios Generales Concepción, cuyos funcionarios lograron abordar la embarcación tras una persecución. En su interior fueron encontradas artes y aparejos destinados a la extracción de loco, además de piure y jaiba mora. Cernapesca constató también la presencia de ejemplares de loco hembra con huevos, recurso que se encuentra en veda. Los 5 ocupantes fueron trasladados al Juzgado de Garantía de Lebu para el respectivo control de detención.
1: En la ciudad de Los Ángeles, 80 personas mayores de 70 años, provenientes de distintos puntos de la provincia de Biobío, fueron intervenidas de cataratas durante un operativo oftalmológico realizado en el Complejo Asistencial Dr. Víctor Ríos Ruiz. La iniciativa fue desarrollada conjuntamente por profesionales del hospital y especialistas de Capredena, con el objetivo de recuperar la capacidad visual y favorecer la autonomía de los pacientes. La jornada estuvo momentáneamente en riesgo debido al robo de insumos médicos avaluados en 8 millones de pesos, pero las especies fueron recuperadas por carabineros y las cirugías pudieron realizarse. Los pacientes deberán continuar con controles postoperatorios y aproximadamente a la cuarta semana, podrán conocer el resultado definitivo de la intervención.
0: Región Metropolitana. Un abogado que ha prestado asesoría al Ministerio de Seguridad fue formalizado por el delito de femicidio frustrado luego de ser acusado de agredir violentamente a su pareja al interior de un departamento. Según los antecedentes expuestos por la Fiscalía durante la audiencia, el imputado habría golpeado a la mujer, intentado asfixiarla y lanzarla desde un balcón, además de atacarla con un cuchillo. La víctima logró abandonar el inmueble y pedir ayuda al conserje, quien alertó a carabineros. La fiscalía solicitó la prisión preventiva, pero el tribunal rechazó la medida y decretó arresto domiciliario total mientras continúa la investigación. El caso se encuentra en desarrollo judicial y el imputado mantiene su calidad de acusado, sin sentencia definitiva.
1: En la comuna de Los Ángeles, provincia de Biobío, 124 productores agrícolas del Biobío recibieron certificados de indemnización por cerca de 304 millones de pesos, tras sufrir pérdidas asociadas a sequías, lluvias extemporáneas, golpes de calor, incendios e influenza aviar. La entrega fue encabezada por el Seremi de Agricultura, Francisco Lagos, y el director ejecutivo de Agroseguros, Cristian Buccione. Del total, 122 productores recibieron indemnizaciones mediante seguros individuales, mientras otros dos fueron beneficiados por el Seguro Colectivo de Enfermedades Exóticas en Aves. En la provincia de Arauco fueron indemnizados 89 productores, mientras en la provincia de Biobío recibieron compensaciones otros 33 agricultores.
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4: En cuanto a los indicadores económicos para esta jornada de día miércoles 9 de septiembre, la Tesorería General de la República nos dice que la unidad de fomento tiene un valor de 40.885 pesos con 63 centavos. Esto va a subir bastante debido al IPC del mes de agosto, que marcó el 0,6%. Claro que sí. Bueno, la unidad de fomento dijimos que cuesta 40.885 pesos con 63 centavos. Mientras que la unidad tributaria mensual correspondiente al mes de septiembre tiene un valor de 71.721 pesos. Reitero el valor de la UTM, 71.721 pesos.
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1: El libro La historia de la radio llega de la mano del periodista y autor Luis Gamboa Baeza, el que fue entrevistado en radiovioleta.cl, en el retorno del programa Conversando con Fernando Chandía. 8 estudiantes del Biobío brillan en concurso nacional de Booktubers. Chileno Fiestas Patrias. Más de 180 emprendedores capacitados en seguridad alimentaria. Ñuble refuerza fiscalización vial antes de las fiestas patrias. Los Ángeles. Clausuran local irregular y retiran 55 máquinas. Bóveda ocultaba dinero. Cajas fuertes y 2 extranjeros sin documentación.
4: Muy bien, damas y caballeros, muchas gracias por habernos acompañado en esta jornada de día miércoles 9 de septiembre acá en el Boletín Informativo. Gracias también a nuestra red informativa que la integra Radio Andalien, Radio Doña Bárbara, Radio Alto Biobío, Radio Violeta.cl y Radio Bomberos Santa Bárbara.cl. En esta jornada de día miércoles 9 de septiembre, día número 252 de lo que va transcurrido de este año 2026. Muchas gracias a todos. Soy el abogado y comunicador radial Carlos Alexis Cuevas Gatica, que les invita a que siga en sintonía de la radio. La invitación es cordial para que podamos reencontrarnos en una próxima edición informativa acá en el Boletín Informativo, que intentamos llevar todo nuestro quehacer comunal, provincial, regional, nacional y todas las noticias que son importantes para poder conocer, que tienen que ver también con nuestra región del Biobío, por supuesto, y también la región de Ñuble, ya que estamos saliendo a través de Radio Andalien ahí en la comuna de Quillón. Muchas gracias y hasta luego.
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2: 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Nunca se siente más seguro un niño que cuando sus padres se respetan. Jean Blaustone.

0: 13:25.
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9: 13 horas, 30 minutos.
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0: 13:38.
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0: 13:55.
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1: 14 horas, un minuto.
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1: Boris Leonardo González Reyes, conocido como Salo Reyes, nace en Conchalí el 3 de noviembre de 1952, conocido como El Gorrión de Conchalí. Participó en varios programas televisivos como Troncal Negrete y Festival de la Una de Televisión Nacional de Chile. En 1979 triunfa con la canción Una lágrima en la garganta, y que hoy recordamos en una canción para no olvidar, en Violeta Chilensis.

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2: 14 horas, 30 minutos.
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0: 14 horas, 39 minutos.
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1: 14 horas, 43 minutos.

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1: 15 horas.
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0: 15:12.
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1: Desde Medellín, Colombia, llega a RadioVioleta.cl La Bandada, con Vivir en Ti, una emotiva canción que rinde homenaje a los héroes anónimos que donan órganos y sangre, regalando nuevas oportunidades de vida.

0: Escuchábamos en radiovioleta.cl a La Bandada y su sencillo Vivir en Ti, una hermosa invitación a valorar la solidaridad, la esperanza y el poder de los actos que transforman vidas.
1: Atentos, porque en cualquier momento presentamos una nueva canción en el aire.
2: 15 horas, 20 minutos.

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1: 15 horas, 31 minutos.
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0: 15 horas, 43 minutos.
1: El agroclimatólogo de la Universidad de Talca, Patricio González, anticipó una primavera más cálida y húmeda de lo habitual, seguida de un verano que podría registrar temperaturas extremas en la zona central. El especialista explicó que la influencia del fenómeno de El Niño y los efectos del cambio climático están favoreciendo condiciones meteorológicas más extremas. Durante el verano, algunos sectores podrían alcanzar máxima de 38 y 39 grados Celsius, similares a las registradas en temporadas anteriores. Para la primavera, el escenario cálido y húmedo genera preocupación en la agricultura, especialmente por el riesgo de enfermedades fungosas, granizos y heladas tardías, que podrían afectar cultivos como cerezas, manzanas, peras, uvas y avellanos. González advirtió además que las lluvias de este año no significan el fin de la mega sequía que afecta a Chile desde 2007. Según el experto, El Niño puede interrumpir temporalmente el déficit hídrico, pero el país podría volver a enfrentar periodos de escasez durante los próximos años. Por ello, llamó a fortalecer la infraestructura y la gestión del agua para enfrentar un escenario de mayor variabilidad climática.
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1: Echar la foca. En Chile se dice echar la foca cuando alguien reta o regaña a otra persona. Esta expresión refleja la forma directa y coloquial de reprender en la vida cotidiana. Conocer y usar este dicho permite a los oyentes comprender mejor la riqueza del lenguaje popular chileno y cómo nuestras palabras transmiten autoridad, corrección y advertencia de manera cercana y culturalmente propia.

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2: 16 horas.
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1: La Oreja de Bangú vuelve a Chile en 2027, junto a su histórica vocalista Amaya Montero, marcando el esperado reencuentro de la formación clásica tras 18 años. La intérprete de éxitos como Rosas, Puedes Contar Conmigo y La Playa se reunirá nuevamente con la banda para una gira mundial que llegará a nuestro país el 26 de marzo de 2027, con un concierto en el Santander Arena. Las entradas están disponibles a través del sistema Punto Ticket.

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1: 16 horas, 31 minutos.
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0: ¿Por qué la inteligencia artificial agrava la crisis en los colegios? La llegada de herramientas de inteligencia artificial capaces de resolver tareas en segundos está dejando en evidencia problemas que ya existían en el sistema educativo. La académica de la Universidad Central, Maritza Escobar Montero, plantea que el desafío no es simplemente evitar que los estudiantes copien, sino preguntarse qué están midiendo realmente las tareas y evaluaciones tradicionales. Los profesores, además, enfrentan una nueva carga: determinar si un trabajo fue elaborado por un estudiante o generado por una herramienta de inteligencia artificial, muchas veces sin contar con la capacitación necesaria. La propuesta no pasa por prohibir estas tecnologías, sino por cambiar las formas de enseñar y evaluar, dando mayor importancia a la argumentación, el pensamiento crítico, la participación y la capacidad de responder ante situaciones inesperadas. El desafío también es reducir la brecha digital, especialmente en colegios donde todavía existen problemas de acceso a Internet. La inteligencia artificial no creó la crisis educativa, pero la está haciendo más visible y en algunos casos más profunda.
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1: 17 horas.
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1: 17:30.
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0: 17:49.
1: En los próximos minutos vamos a encender la máquina del tiempo para recordar esos lanzamientos que cambiaron el rumbo de la industria, nacimientos de grandes leyendas que nos hacen bailar y un par de acontecimientos históricos que marcaron un antes y un después en las listas de éxito mundiales. Estas son las efemérides de hoy, 9 de septiembre. 1956, el terremoto del rock and roll. Elvis Presley debuta en el show de Ed Sullivan. El rey del rock and roll se presenta por primera vez en el programa de televisión más visto de Estados Unidos. La locura de las fanáticas fue tal, y sus movimientos de cadera tan polémico para la época, que la producción decidió filmarlo únicamente de la cintura para arriba en sus siguientes apariciones.

9 de septiembre de 1971, el nacimiento de un himno pacifista. John Lennon lanza Imagine. Se publica en Estados Unidos el segundo álbum como solista del ex miembro de The Beatles, el cual contiene la canción homónima. El tema se convirtió rápidamente en el himno de paz más famoso y coreado de todo el planeta, consolidando su legado poético y social.

1975 nace Michael Bublé. Nace en Burnaby, Canadá, el exitoso cantante y compositor Michael Bublé. Con su elegancia y su voz de barítono, logró revitalizar el interés mundial por el jazz clásico y los tradicionales estándares del pop tradicional al estilo americano.

1978, una balada directo al corazón. Hopelessly Devoted to You conquista las listas. La dulce e inolvidable voz de Olivia Newton-John alcanza los primeros puestos de popularidad gracias a este emotivo tema. La canción formó parte de la banda sonora de la legendaria película musical Grease y recibió una nominación al premio Oscar.

1997. Distorsión alternativa al límite. Blur estalla con Song 2. La agrupación británica lanza como sencillo este explosivo y corto tema de apenas 2 minutos de duración, con su característico coro cargado de adrenalina. La canción se convirtió en un fenómeno de masas instantáneo y en una pieza infaltable en eventos deportivos y bandas sonoras de videojuegos de todo el mundo.

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0: Keyon se prepara para vivir una gran fiesta deportiva internacional. La Laguna Avendaño será sede del Campeonato Sudamericano de Canotaje y Paracanotaje del 6 al 8 de noviembre, con la participación de 400 deportistas de 10 países. Las competencias incluirán pruebas de 200, 500 y 1000 metros, además de un completo programa con desfile náutico, ceremonia inaugural, espectáculos y fan fest. Un evento gratuito, familiar e inclusivo, que proyectará a Quillón y la región de Ñuble ante Chile y el mundo. Quillón, deporte, turismo y naturaleza en una gran cita sudamericana.
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1: 18 horas, 2 minutos.
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1: 18 horas, 7 minutos.

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3: 18:31.
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1: Estar hasta las masas. En Chile se dice estar hasta las masas cuando un lugar está muy lleno o abarrotado de gente. Esta expresión refleja de manera coloquial situaciones de gran concurrencia y entusiasmo, como fiestas, conciertos o eventos públicos.

0: 18 horas, 56 minutos.
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1: 19 horas, un minuto.
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1: 19:31.
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0: 19:43.
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Giuseppe, pero todo el mundo le llamaba Gigi el cariñoso. Traía locas a las mujeres, a todas. A la del panadero que cerraba la tienda los martes para... A la del notario, una santa que nunca había faltado a su marido ni con el pensamiento. Y a la viuda del concejal, que no llevaba luto porque no le sentaba bien el negro. A todas. Y a mí. Hasta que un día...

0: Gigi. Gigi? ¿Estás ahí escondido? No te ha ido bien por allá, ¿eh? Pero Gigi, ¿qué pensabas? ¿Llegar acaso a ser Gigi el americano? Ma Gigi, ¿a quién se le ocurre? Tú eres Giuseppe, Fabrizio, Luca Santini y eres napolitano.
1: ¡Coglione! ¡È arrivato Gigi!
2: ¡Oh, mamma mia! ¡È arrivato Gigi da America!
0: ¡Oddio! ¿Tú dices?
2: ¡Sveglia! ¡Arrivato!
0: ¿Les oyes, Gigi?
3: ¡Sí, sí, arrivato da Hollywood!
0: ¡Es tu público!

En los próximos minutos vamos a encender la máquina del tiempo para recordar esos lanzamientos que cambiaron el rumbo de la industria, nacimientos de grandes leyendas que nos hacen bailar y un par de acontecimientos históricos que marcaron un antes y un después en las listas de éxito mundiales. Estas son las efemérides de hoy, 9 de septiembre. 1956, el terremoto del rock and roll. Elvis Presley debuta en el show de Ed Sullivan. El rey del rock and roll se presenta por primera vez en el programa de televisión más visto de Estados Unidos. La locura de las fanáticas fue tal, y sus movimientos de cadera tan polémico para la época, que la producción decidió filmarlo únicamente de la cintura para arriba en sus siguientes apariciones.

9 de septiembre de 1971, el nacimiento de un himno pacifista. John Lennon lanza Imagine. Se publica en Estados Unidos el segundo álbum como solista del ex miembro de The Beatles, el cual contiene la canción homónima. El tema se convirtió rápidamente en el himno de paz más famoso y coreado de todo el planeta, consolidando su legado poético y social.

1975 nace Michael Bublé. Nace en Burnaby, Canadá, el exitoso cantante y compositor Michael Bublé. Con su elegancia y su voz de barítono, logró revitalizar el interés mundial por el jazz clásico y los tradicionales estándares del pop tradicional al estilo americano.

1978, una balada directo al corazón. Hopelessly Devoted to You conquista las listas. La dulce e inolvidable voz de Olivia Newton-John alcanza los primeros puestos de popularidad gracias a este emotivo tema. La canción formó parte de la banda sonora de la legendaria película musical Grease y recibió una nominación al premio Oscar.

0: 1997. Distorsión alternativa al límite. Blur estalla con Song 2. La agrupación británica lanza como sencillo este explosivo y corto tema de apenas 2 minutos de duración, con su característico coro cargado de adrenalina. La canción se convirtió en un fenómeno de masas instantáneo y en una pieza infaltable en eventos deportivos y bandas sonoras de videojuegos de todo el mundo.
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0: 19 horas, 56 minutos.
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3: Revisamos a continuación las principales noticias registradas en la provincia, región y en el país durante las últimas horas. Les saluda Enrique Oses Quesada. El pronóstico del tiempo para hoy miércoles 9 de septiembre, día en que recordamos a Sergio. Tendremos en Los Ángeles cielo mayormente despejado con una temperatura máxima de 17 grados. Durante la noche tendremos cielo prácticamente cubierto y la temperatura mínima descenderá hasta los 4 grados. Estas son las informaciones. El periodista y autor Luis Gamboa Baeza conversó sobre la historia, evolución y vigencia de la radio en el nuevo ciclo de Conversando con Fernando Chandía de RadioVioleta.cl. 8 estudiantes del Biobío obtuvieron el puntaje máximo del jurado regional en Booktubers Crack 2026, iniciativa que promueve la lectura mediante videos de recomendación de libros. Más de 180 emprendedores del Biobío han sido capacitados por la Seremi de Salud en seguridad alimentaria para prevenir intoxicaciones y enfermedades transmitidas por alimentos durante fiestas patrias. Ñuble inició un refuerzo de fiscalización y prevención vial ante fiestas patrias, con controles en rutas, calles y terminales para fortalecer la seguridad. Fiscalización en Los Ángeles terminó con la clausura de un local de juego sin permiso y el retiro de 55 máquinas, en un operativo con carabineros y seguridad municipal. Un día como hoy, 9 de septiembre, pero de 1975 nace Michael Bublé. Se convirtió en uno de los principales exponentes contemporáneos del pop, jazz y el swing, con una carrera marcada por la recuperación de clásicos del repertorio estadounidense. 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
4: 20 horas, 2 minutos.
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0: 20 horas, 13 minutos.
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0: Si hoy estás de cumpleaños, queremos saludarte y desearte que tengas un muy buen día. Y nuestro regalo es musical. Queremos presentarte la canción que fue número uno un día como hoy, el día que tú naciste.
1: Si naciste un 9 de septiembre como hoy, pero de 1998, el número uno en la música era I Don't Want to Miss a Thing de Aerosmith. Que lo disfrutes, es nuestro regalo de cumpleaños.
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¡Felicidades! Hemos recordado tu cumpleaños con la canción que fue número uno cuando tú naciste. Mañana celebraremos con otra canción a quien estará celebrando un año más.

0: 20:26.
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3: 20 horas, 30 minutos.
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0: 20 horas, 49 minutos.
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5: Revisamos a continuación las principales noticias registradas en la provincia, región y en el país durante las últimas horas. Les saluda Enrique Oses Quesada. El pronóstico del tiempo para hoy miércoles 9 de septiembre.